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1: 614
2: 34 grados centígrados.
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1: 623. 34 grados centígrados.

Los amo, gracias por estar aquí, de verdad. Para mí es bien importante que estén aquí, cada uno de ustedes significa mucho para mí. Así que vamos para la foto, vengan para acá, métase todo el mundo, todo el corillo, vamos. 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
2: 631,
1: 34 grados centígrados.
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2: 639. 34 grados centígrados.

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1: 651
0: 34 grados centígrados.
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3: 7.5.
2: 34 grados centígrados.

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1: 714
2: 33 grados centígrados.
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1: 722 32 grados centígrados.

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1: 31 grados centígrados.
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5: Amigos, ¿cómo están? Bienvenidos, un gusto de nueva cuenta poder saludarlos en esta emisión de Minuto 90, donde siempre será un placer recibirlos. Para nosotros siempre es estar muy atento a ofrecerles la mejor información, el estar con ustedes, el que podamos dialogar a través de estos medios, que es obviamente la radio y lo que es la plataforma de Facebook Live, donde le tenemos preparado obviamente un programa de mucho análisis, de mucho detalle. Le daremos obviamente repaso a situaciones que seguro serán de su interés para que obviamente se quede aquí con nosotros durante esta hora previo al arranque de este partido, donde obvio hoy hay mucha ilusión, mucha esperanza y mucho deseo de que el equipo de Santos Laguna arranque temporada en casa sacando esos 3 puntos. Pero antes de entrar en mayores detalles y pormenores de lo que será esta emisión, saludo con muchísimo gusto y con la gran bendición, la verdad, de poder hacerlo de nueva cuenta aquí en estos micrófonos, de saludar a mi gran amigo y compañero, el señor Alberto Ruiz y de Barbiere. Beto, un gusto saludarte.
6: Igualmente,
5: espero estés muy bien y también, la verdad, te recibo con mucho gusto ante una misión, obvio, que pareciera que tiene muchos bemoles alrededor, y sobre todo, y la prioridad, creo, y yo lo reitero, es que esta afición de Santos Laguna vuelva a vibrar, sí, vuelva a emocionarse y obviamente vuelva a gritar gol de alguna manera en busca de los mejores resultados para esta temporada. Beto, bienvenido como siempre.
6: Gracias, un gusto saludarte a ti, a toda la producción, al Robert Río, que claro, está ahí rifando, a los que están en el estadio, a Miranda, Juanro, está también por allá Carlos, ¿verdad?
5: Sí, Charlie, señor, Carlito, Charlie.
6: A todos los que nos hacen el favor de acompañarnos en una nueva aventura, un nuevo torneo que renace una vez más. La esperanza, Moy, de que el Santos regrese a otros planos, a otras instancias. Tiene ya, son 6 partidos sin ganar, considerando que el último triunfo fue en la fecha 12 de la campaña pasada, Moy.
5: Fue el último partido, acuérdate, Beto, se le ganó a Monterrey, el último juego. Aquí se le ganó 3-0 en el último encuentro.
6: Cierto, tienes razón.
5: 3-0, así se despidió la temporada, ¿no?
6: Cierto, tienes razón. Y bueno, ahora se pierde iniciando contra Monterrey, pero por ahí estaremos dando pormenores de cómo vemos este nuevo Santos que dirige Renato Paiva.
5: Es correcto. Estaremos atentos a todos los detalles, pero nosotros le tenemos preparada información que seguramente será de su interés. Y además le tenemos un premio, créamelo, espectacular, de su gusto y de su agrado, que seguro lo tenemos, ¿no? 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Igualmente también los invitamos para que participen en lo que será esta playera, que ahorita la pondremos a la vista. Deme oportunidad de darle también seguimiento a los demás patrocinadores. 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Beto, me voy a dar a la tarea, además,
6: el
5: de
6: unboxing.
5: Poner, es claro, unboxing, es correcto, mi querido Beto. Mira nada más lo que le tenemos preparado para usted, amigo, que nos está sintonizando y que nos sigue, la nueva piel.
6: Mira, es que es la nuevecita.
5: Claro, Beto. La nueva piel de sus guerreros del Santos.
6: Claro.
5: Miren nomás, Beto. Si
6: qué chulada,
5: así para
6: qué
5: ponerla.
6: Chulada.
5: Qué chula, ¿no? Qué bonita. para que usted pueda ser el feliz ganador de esta playera, para que obviamente nos siga a través de Facebook Live.
6: ¿Qué tengo que hacer para ganármela?
5: Bien rápido. Yo la quiero, ¿eh? Claro, Beto, bien rápido. Es nada más seguir nuestra transmisión. Ojo, siga nuestra transmisión. Dé like a lo que es precisamente la misma. Comparta la transmisión, compártala. ¿Sí? Y después que la comparta, ya si quiere dejar también su comentario, será de mucho agrado y de mucho gusto para nosotros.
6: Ya están entrando algunas personas acompañándonos, sí, en claro la transmisión. Sí.
5: Gracias por hacerlo. Es la nueva piel, la
6: Beto. La está bien bonita, piel. Tanto la de local como la de visita están bien bonitas, ¿eh?
5: Esta, la verdad, a mí me encantó también, sí. Beto. Yo creo que será para ustedes un gran regalo. Entonces, lo único que hay que hacer, como le decíamos, dé like a la transmisión, compártala, deje su comentario y, obviamente, al final de la transmisión, de lo que será, sí, el programa posterior al partido, ahí daremos a conocer quién es el ganador de la misma. Bien fácil, bien rápido, queremos que usted sea precisamente ese ganador, el que se lo lleve, entonces participe de manera continua y podamos obviamente llevar este regalo para que lo empiece a presumir desde mañana, ¿no? Ahí, señor, está la gente haciéndose presente. Ante Monterrey no se vio tan mal, esperemos que pase el día de hoy. Daniel Restrepo, buenas noches, saludos en esta nueva temporada. Saludos, Daniel, gusto saludarte.
6: Saludos,
5: y
6: saludos
5: que
6: nos a todos.
5: Sintonizando. Exactamente.
6: A Jaime Ramírez, que dice que no se vio tan mal en Monterrey. Me gustó el segundo tiempo, ya hablaremos de eso.
5: Entraremos en esos detalles. Por lo pronto, vamos de alguna manera a darle seguimiento a lo que tenemos el día de hoy, Beto. ¿Qué esperas tú, Beto? Antes de entrar en sección, vamos rápido entonces de una vez a lo que es la sección ¿Cuánto apuestas? 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
5: Mi Beto, ¿tú qué esperas para esta temporada? ¿Cómo ves a este enfrentamiento?
6: ¿Para la temporada o para el día de hoy?
5: Para hoy y en un contexto general, o sea, ¿tú qué visualizas? Me adelanto un poco, claro que hoy lo que esperamos, pero ¿cómo ves? ¿Qué viste en este escenario, en esos refuerzos, la preparación, la proyección? ¿Qué es lo que tú, mira, ahorita visualizas en ese sentido?
6: Creo que se refuerza bien el equipo, por ahí le pudo faltar un delantero más, creo yo, que alguien que le haga competencia al Mudo Aguirre y a Di Llorio. Y quizá un contención, porque hasta el juego pasado ante Monterrey, pues grueso creo que sigue de quedando a deber, ¿no? Pero vamos a ver qué es lo que puede hacer hoy el señor Carlos Grueso junto con Salvador Mariscal, que será importante. Ahora, contra Monterrey se arrancó como nervioso y eso lo aprovecharon los Rayados y nos pusieron una zarandeada de 3-0 en cuestión de unos cuantos minutos. Pero para la segunda parte se vio el Santos que más o menos yo quiero ver este torneo. Eso es a lo que voy. Un equipo que sabe controlar la pelota, que sabe llegar y que supo anotar también muy.
5: Sí,
6: se supo controlar al rival, un rival importante como es Monterrey, y en Monterrey. Entonces, eso es lo que yo espero. Otra actitud, mejor trato de balón y sobre todo una defensa más sólida, muy.
5: Muy bien, las apuestas, ¿cómo están? Santos Laguna está en este momento más 189, el empate más 243 y Atlas más 175. 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
5: 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Beto, dentro de lo que hacías mención, ¿qué esperar para esta temporada? Yo creo que en este primer partido el equipo en lo particular me dio buenas sensaciones.
6: Sí.
5: No creo que haya sido en el resultado ni lo deseado, ni lo querido, ni lo esperado.
6: No, por supuesto que no.
5: Pero por ahí creo que es un equipo que juega con sus líneas mucho más adelante, trata, ¿sí?, de presionar al rival en su propia portería, tratar de estar más cerca a la hora de la recuperación. Sí que se vio muy desfasado, o poco coordinado es su trabajo en defensa. Eso hay que puntualizarlo
6: y que sobre parte todo en primera parte, ¿no? Y que parte desde el medio campo, Moy, con los dos contenciones. ¿Sí? Desde ahí parte.
5: Yo creo que su media cancha en general, Beto, mucho entró por el medio campo de lo que es el acceso que tuvo el rival, pero también habría que decirlo que por los lados, tanto el caso de ¿cómo se llama? De Sordo, como el caso particular también en ese fue de González, el paraguayo, pues no tuvieron tal vez en una coordinación. Yo siento que faltó mucho el entendimiento, la coordinación, aunque esos cuatro se conocen, bueno, no, González no, pero el hecho es de que no tuvieron a bien generar las coberturas adecuadas. Se iban los dos contenciones, no regresaban los dos volantes, quedaba muy desprotegida la zona defensiva, los agarraban en unos espacios mano a mano, creo que con mucha claridad, y Monterrey supo sacar ventaja y supo concretar además. Creo que entre los errores y los aciertos que Monterrey acabó realizando, esos 10 minutos fueron pues de terror.
6: Terrible, yo vi un Santos nervioso ese tiempo, esos minutos, ¿no? Como que no se asentó, no se dio cuenta que la competencia oficial arrancó. Sirvió mucho, creo yo, el discurso que haber dado Paiva al medio tiempo, porque para la segunda parte vimos otro Santos, muy diferente. Más controlador del partido, presionando, ya más calmado, y pudo haberse traído un poquito más, a lo mejor un tercer gol quizá, pero ya marcó dos. De hecho, el segundo tiempo lo gana 2-0, como dijo el propio Renato Paiva. Y esas son buenas. Tiene dónde agarrar para entrenar el día de hoy, ¿no? Entonces, sí. Ese es el tema. Que hoy Renato Paiva tiene, creo yo, dónde agarrar. Diego González ya estaremos viendo, no va a la banca por el tema de la lesión. Ya estaremos viendo la alineación en ese sentido. Pero sí, espero que hoy la presentación en casa ante el ex hermano sea con un buen resultado y un buen funcionamiento.
5: Y un Atlas que arrancó bien, hay que decirlo, fue de visita, logró sacar un resultado ante León, 3-2, su segundo partido consecutivo que lo hace de visita.
6: A pesar del cambio repentino en la dirección técnica.
5: Sí, lo encontraron bien, hay varios refuerzos, ahorita haremos mención de todos ellos, y con esto, bueno, pues daremos pie y seguimiento a lo que en su momento esté ofreciendo el equipo atlista, ¿no? Bueno, también le decimos, allá estarán en territorio Santos Modelo, mirando Orona y el caso de Juanro Fernández con las entrevistas y todos los detalles y pormenores que hay que valorar y ver desde aquellos rumbos, y también a todo el equipo de producción que hacías mención, Beto, gracias la verdad por este arranque que tenemos para esta temporada de nueva cuenta aquí en Minuto 90. Hoy sí hay que decir licenciado Juan Roberto Fernández Gallardo.
6: Qué bárbaro.
5: Sí, ya con toda la extensión de la palabra es un licenciado, entonces ya está haciendo hoy una labor ya más acentuada desde aquellos lugares de territorio Santos Modelo. Vamos entonces a la pausa comercial, me daban señal aquí en producción, y ya regresamos, el análisis, las entrevistas, los comentarios y tu opinión, sí, aquí en lo que es este programa de Minuto 90, en lo que son nuestra transmisión desde los estudios de Grupo Radio Estéreo Mairán, para que usted nos siga y nos sintonice. Vamos, pausa, ya venimos, firmes, como siempre, en Minuto 90.
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5: De regreso aquí en Minuto 90 con toda la información que usted requiere en este previo. Ya le decíamos, tenemos esta playera de la nueva piel.
6: Qué chulada.
5: Sí, la nueva.
6: Tiene unos vivos que a lo mejor diseño. No se alcanzan a ver, unas como rayitas verde claro.
5: La parte blanca, exactamente.
6: Muy bonita, le da un toque de elegancia.
5: Sí, es correcto, esta la puede usted encontrar en Innova Sport para que vaya y obviamente la localice y ahí en Santos, también, sí. Exactamente en Santos Shop para que usted pueda de alguna manera pueda hacer esta compra en Santos Shop. Vaya, visítenos y dese esa gran satisfacción. Por lo pronto nosotros le tenemos aquí esta playera, solamente haga de like. Deje su comentario y comparta la transmisión. Con eso usted precisamente tendrá la oportunidad de llevarse esta playera de los Guerreros del Santos Laguna. ¿Quién será el ganador? Lo daremos a conocer en el programa posterior.
6: Ya está entrando la gente, ya está participando, mira.
5: Ahí ve diciendo a ver qué van comentando.
6: Monterrey no se vio tan mal, ya lo habíamos comentado. Saludos desde Ciudad Juárez a Julio Ramos Franco.
5: Saludos.
6: Hoy gana Santos 2-1, dice.
5: Es correcto, saludos a Julio.
6: Mismo marcador para Brandon Contreras. Jaime Ramírez pregunta qué fue de Luca Buoso, porque seguimos chatos en el ataque. Hoy jugó con la 20, así empataron es. A 0. También anda por ahí un paisano de Erling Haaland. Uh-huh. Hoy.
5: El noruego,
6: México-noruego, Magnus López.
5: Así es.
6: Hijo de padre lagunero.
5: Sí, señor.
6: Y véanlo, váyanlo viendo. Ese chavo trae mucho. El chavo.
5: Sí, trae buenos datos. Muy sí. Beto Mariscal es muy lento para esa posición, dice César Chávez. Fíjate que es un tema que ahorita abordamos. Vamos sí. rápidamente a la siguiente sección de lo que es el clima del partido, que es patrocinado precisamente por Comfort, distribuidor exclusivo de equipos Trane.
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5: 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Es un señalamiento, Beto, el que está haciendo aquí César Chávez. En lo cual hoy consideramos, y yo lo decía en la semana en el cuartel, en el fútbol hay momentos bien interesantes y cruciales, Beto,
6: sí.
5: En los cuales en tu andar y en tu arranque de tu vida como futbolista puede llegar, o a veces para muchos no llega y por eso a veces se esfuma porque no alcanzan a mostrarse, y a otros les llega la oportunidad y la verdad la pueden pasar por desapercibido o no la aprovechan como debiera de ser. Y hoy creo, para mí, es el momento en el cual a Salvador Mariscal le ha llegado esa oportunidad.
6: Sí, de acuerdo.
5: ¿Por qué? Porque el técnico lo está visualizando adelante del caso de López, el caso de Güemes, aunque haya estado lesionado. Él es el jugador que hoy prefiere, que hoy visualiza y cree el que debe de ser el segundo medio escudo de Santos Laguna. Entonces, hoy, él tiene que mostrar realmente su potencial, su alcance, sus cualidades, sus virtudes y, sobre todo, que ser un bastión importante que marque territorio en el centro del campo.
6: Tiene,
5: ¿no?
6: 23 años, ya no es un jovencito.
5: Pero es una buena edad, Beto. Exacto, es una buena edad. Exacto. Es una buena edad para consolidarte en primera división.
6: Como lo decías ahorita, esta es la edad perfecta y el momento para que empiece a mostrar un fútbol de mayor calidad, porque en lo que lo veíamos en su proceso básica sabemos que la tiene muy. Luego dar ese salto a primera división es un poco complicado y creo que es lo que le pudiera haber afectado a Mariscal. Con la confianza de Paiva, que por lo que me cuentan le tiene mucha confianza,
5: sí,
6: a Mariscal.
5: Sí, pareciera que es su...
6: Ojalá pueda dar ese do de pecho que necesita.
5: Es un jugador que para el técnico hoy es importante en su esquema táctico. ¿Qué es lo que tiene que hacer? Responder. O sea, tiene que ser un personaje referente en el trabajo en la media cancha, sobre todo siendo una buena mancuerna con el señor Carlos Dureso, que también hay que decirlo. Es un tipo que por su experiencia, su capacidad y trayectoria, debe de ser mucho mejor referente, sí, en esa tarea, en el centro del campo.
6: Refuerzo, además,
5: en el centro del campo tiene que ser un tipo que imponga mucho más respeto y imponga obviamente mucho mejores condiciones para poder frenar los embates de los equipos rivales. Vamos a ir hasta... Claro, claro que sí. Vamos a ir hasta Territorio Santos Modelo con Juanro Fernández y con Miranda Orona para que les demos la más cordial bienvenida en esta transmisión que están haciendo ellos desde Territorio Santos Modelo.
9: ¿Qué tal, amigos de Minuto 90? Qué gusto saludarlos. Una temporada más de Santos Laguna jugando en casa. Juanro, el día de hoy se enfrentan a los rojinegros del Atlas. ¿Cómo estás?
16: ¿Cómo estás, Miranda? La verdad fue muchísima la espera, ¿no? Todo el Mundial y ahora regresar a nuestra gloriosa Liga MX y a nuestro TCM como cada dos semanas. Pues es muy bonito regresar, pero para el equipo de Santos Laguna hoy una prueba muy difícil, Miranda, porque el equipo de Atlas se reforzó bien, invirtió ahí los milloncitos, y pues no será nada complicado el día de hoy el partido frente al Atlas.
9: Justamente ya lo mencionabas, creo que Atlas llega además motivado porque consiguieron pues su primer victoria en el torneo, caso contrario a Santos Laguna, que cayó ante Monterrey. Si bien en el segundo tiempo por ahí dejó buenas sensaciones, pero bueno, vamos a ver qué tal se vive este partido, ¿no?
16: Mira, lo positivo del partido frente a Rayados es que anotaron los dos centros delanteros, tanto Di Llorio como el Mudo Aguirre, y hubo capacidad de reacción, creo yo, frente a uno de los mejores equipos del fútbol mexicano como lo es el equipo de Rayados. Pero pues ahora sí que borrón y cuenta nueva, es el día de hoy el debut en casa para los guerreros del Santos Laguna, en donde en los últimos 5 partidos, 3 victorias para el equipo del Atlas, un empate y una victoria para el equipo del Atlas, perdón, fueron 3 victorias para el Atlas, un empate y una victoria para el equipo de Santos Laguna. A ver, veremos el día de hoy, Miranda.
9: Hay que ver qué sucede el día de hoy. Lo que sí es que veo que sí está llegando bastantita gente. Esperemos que el estadio no luzca vacío, que el estadio, pues, la gente empiece a conectar nuevamente, ¿no?, con el equipo.
16: Por ahí se ven algunas playeras rojinegras, no tantas, porque en redes sociales en la semana se platicó mucho de que una invasión rojinegra, pero ahorita que estamos aquí en el estadio no se ven tantas playeras del Atlas, entonces, pues, ahí está. Yo creo que sí va a haber una buena entrada el día de hoy.
9: Ojalá que así sea. Por lo pronto, compañero, regresamos con ustedes al estudio. Saludos.
16: Saludos.
5: Ahí está, ¿no?, Juanro y Miranda, lo que es dando la bienvenida desde Territorio Santos Modelo, y habría que también recalcar que la entrada pues debería de ser buena también por la promoción que hubo por parte de la directiva de agregarle un boleto más a aquellos abonados que tienen a bien hacer esta compra. Le regalaron un boleto para que invitaran a alguien más.
6: ¡Qué buen detalle! Claro, es una forma de reconocerle.
5: De nueva cuenta se retoma, Beto, lo que es esa cercanía con su afición.
6: Exacto, exacto. Y al abonado que viene de 3-4 torneos terribles y sigue comprando el abono.
5: 7 torneos, Beto. Son siete torneos.
6: El mejor fue de 20 puntos.
5: Ya lo decíamos y lo hemos insistido, lo que fue la temporada pasada, sin agregarle lo que son estos números de del partido anterior. 231 goles recibidos, 135 anotados, y un promedio de en las 7 temporadas, Beto, hicieron 106 puntos, que te da un promedio de 15 puntos por torneo en 7. Es muy poco, Beto, no es nada.
6: Uno de realmente. 20, que fue el mejorcito.
5: Nada, Beto, nada. No es nada.
6: Una diferencia de goles de más de menos 100.
5: Menos 96. Tienes una diferencia de goles en todos esos 7 torneos. Es un pasaje muy malo para Santos Laguna.
6: Muy malo.
5: Muy malo. Entonces, bueno, vamos a hacer contacto ya con nuestra gente. Allá está Juanro Fernández ya con las entrevistas con la afición. Claro, como siempre, mi querido Juanro, el licenciado, desde hoy aquí se le dice, vamos con el licenciado Juanro Fernández.
16: Amigos, el primer guerrero entrevistado en este nuevo torneo, ¿cuál es tu nombre, amigo?
17: Gerardo.
16: Oye, Gerardo, cuéntame, ¿cómo ves los refuerzos este torneo? Y sobre todo, ¿qué expectativas tiene el aficionado sobre este torneo? Claro que se renuevan las ilusiones como cada torneo, pero ¿qué es el sentir del aficionado?
17: Mira, en cuanto a los refuerzos, me gustó que la mayoría fueron defensas, que es el punto débil del equipo. Pero siento que siguen siendo jugadores, por así decirlo, los que completamos. No son, digamos, de los que, ay, este nos va primer mundo, obviamente, ¿no?
16: O sea, la opción C, D incluso.
17: Ándale, incluso a eso es lo que voy. Al menos con los dos centrales tengo esperanzas porque vienen de equipos aguerridos. Sobre todo, no olvidé el nombre, el que viene de Racing de Santander. O sea, por algo juegas ahí, eres bueno.
16: Franco Pardo.
17: Franco Pardo. Por ejemplo, el lateral me dejó muchas dudas contra Monterrey, pero por lo que entiendo está banda cambiada, entonces habrá que verlo. Y pues mira, yo no considero ni refuerzo, ayer no considero refuerzo, honestamente, al mudo, ¿sí? Pero y en cuanto a las expectativas del aficionado, pues mira, peor no nos puede ir. Tengo muchas esperanzas en el técnico, porque creo que motiva, y contra Monterrey vimos lo que no habíamos visto en torneos, varios pases seguidos atacando. Entonces, algo es algo. Esperemos hoy de local.
16: Entonces, ¿se podría decir que el aficionado está como partido a partido esperando qué puede hacer el equipo? O sea, va a ser así, partido a partido, se va generando la expectativa del aficionado.
17: Claro que sí. Lamentablemente, las primeras cuatro fechas son mortales, pero así somos los santistas. La ilusión nunca muere. Así como nos quejamos, nos ilusionamos, tenemos todo el derecho, pero yo te digo que así, si hoy se gana, olvídate, va a haber un chorro de esperanzas.
16: Oye, hoy un viejo conocido regresa a TCM, un equipo que fue hermano por muchísimos años del equipo de Santos. ¿Para ti hay una cierta rivalidad con el equipo del Atlas por el simple hecho de que eran hermanos? ¿Hoy cómo ves el partido?
17: Mira, rivalidad nunca la consideré, honestamente. Yo honestamente considero al Santos un equipo más grande que el Atlas, porque en 40 y tantos años tenemos 6 títulos, 6 subcampeonatos, y el Atlas en ciento y garra apenas 3. ¿Cuál es mejor? Pues no hay duda alguna. No considero rivalidad, más que nada lo considero un resentimiento, porque creo que eso es sentir en general, de que todos sentimos de que cuando eran nuestros hermanos, ellos fueron los favoritos. Entonces, ese resentimiento, ahorita que ya no son parte de la familia, por así decirlo, pues ya síganle por su rumbo, la verdad.
16: Oye, hermano, y por último, ¿tu pronóstico para hoy?
17: Uy, mira, objetivamente ganamos 2-1.
16: 2-1 ganas entonces.
17: Sí, así es.
16: Ahí está, amigos, pues las predicciones del aficionado, muy confiado de que hoy saca la victoria el equipo de Santos. Regresamos con ustedes, compañeros.
5: Bien por el aficionado, que tocó en este sí. En esta ocasión turno, y yo creo que muy claro en sus ideas. Vamos a ir a la pausa, análisis, entrevistas, comentarios y tu opinión sobre todo lo que es este partido entre Santos y Atlas. Nosotros estamos desde nuestras instalaciones de Grupo Radio Estéreo Mairán para que nos sintonices y sigamos juntos en esta emisión. Pausa, venimos aquí en Minuto 90.
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7: Estamos de regreso aquí en Minuto 90, amigos. Les seguimos invitando para que continúen nuestra transmisión y participen. Usted puede ser ese feliz ganador, ya lo decíamos, de esta bonita piel, la nueva piel de los Guerreros del Santos Laguna, con la que jugarán el día de hoy, y en la cual, bueno, lo invitamos a que participe. ¿Qué es lo que hay que hacer? Entrar a nuestra transmisión de Facebook Live, dar like, dejar su comentario y compartir la transmisión. Es bien importante compartir la transmisión y nosotros damos a conocer el nombre del ganador en el programa que tenemos posterior al partido, para que no se desconecten ni se pierda de lo que tenemos aquí. Gente, saludos, Juan Manuel Arias, saludos, mi querido profe, gusto saludarlo, saludos, estimado Moy Beto, hoy empezamos a ganar y empieza lo mejor, un abrazo, ojalá así sea.
8: Ojalá.
7: Ojalá, profe, que así sea.
8: Un saludo grande al Cabro Fernández que nos está viendo.
7: Al Cabro Fernández, ahí está. Mira.
8: Yo creo que está escuchando su programa porque dice maestros, grías, senseis. No, gracias, un abrazo, el buen Cabro, buen amigo. Dice, haciendo una balanza de ambas escuadras, ¿quién resulta ganador el día de hoy? Aunque en 90 minutos puede pasar cualquier cosa.
7: Mira, yo hago una referencia hoy en día. Este es un proceso y obviamente el equipo y la afición sobre todo está ansiosa y deseosa de ver a un equipo ganador.
8: Exacto.
7: Un equipo que obviamente imponga condiciones, que haga respetar su casa, que muestre sobre todo argumentos y elementos como para poder pensar en mejores cosas. Pero creo que también ya hoy la afición necesita vibrar, necesita emocionarse, necesita sentir que está en un partido de fútbol con su gente, con su equipo, que el equipo se muestre, que el equipo obviamente sea un equipo con mucha intensidad, que se entregue, que luche, que pelee, claro. Y que obviamente de la mano de la calidad que cada uno de los jugadores deba de aportar. Pero estamos, yo creo que en esa inercia, Beto, ya la incertidumbre, el poder pasar partidos, la verdad, de bostezo, con la cabeza cabizbajo.
8: Como dijo el aficionado, más abajo no se puede.
7: Con muchos lamentos. No, hoy tiene ya la afición ese derecho y el jugador tiene la obligación hoy de hacerlo vibrar. Si se compite, si obviamente se genera una inercia de poder buscar el resultado, Beto, creo que la gente lo entiende, pero ya basta de ser un equipo tímido, un equipo parco.
8: Exacto.
7: Y un equipo, la verdad, improductivo. Hoy creo que esa es la primera necesidad.
8: Independientemente de la calidad del plantel, el equipo se tiene que sacudir toda la malaria de atrás y mostrar otra cara. Con el presupuesto que se tuvo, creo que sí se ajustaron bien las posiciones, voy a reforzar. No trajeron, como dijo el aficionado, esta gente, un Doria que venía del fútbol francés de primera división, ¿no?
7: Pero uno viene de Alemania, otro...
8: Exacto.
7: O sea, no son... Exacto. son jóvenes, sí, Beto, uh-huh. pero creo uno no tan joven, el caso de Franco Pardo,
8: ¿sí?
7: pero lo que es el caso de Cuevas y el caso de Sánchez, bueno, pues son jóvenes. Yo a lo que considero, Beto, que claro, a muchos les cuesta más que a otros el poder entrar en ritmo, pero la apuesta de la directiva ahí está, de querer transformar un poco este plantel, de darle otra cara. Se trajo a tres defensas, lamentablemente. Lo de Amione, pues fue una lesión, creo que le costó mucho al equipo en cuanto a la planeación, y hoy creo, y está en la expectativa, Beto, que un jugador como el caso de Grueso, como el caso de alguna manera de ¿cómo se llama? Del regreso Pardo. De Palacios, el regreso de lo de González, que es una gran expectativa y que lamentablemente está lesionado
8: y que hoy va a la banca.
7: ¿Sí me explico? O sea, uh-huh. ese tipo de jugadores, lo de Sordo, que creo que ya es momento de detonar, ya, de explotar, Villalba igual, pero no solamente de detonar, de ser jugadores que referenten sus acciones,
8: ya,
7: Beto.
8: Sí, ya es el momento de ellos, última oportunidad, así como se fue Dájome, ellos se juegan su última oportunidad y debe venir la consolidación de Villaude y de Villorio.
7: Ojalá así sea. Vamos con Miranda Orona hasta territorio Santos Modelo.
4: Y seguimos con más aficionados aquí desde el Estadio Corona. Sus nombres, por favor.
9: William.
10: Santiago.
4: Pues un nuevo torneo para Santos Laguna como local, ¿con qué expectativas vienen a este encuentro?
9: Con la de que vamos a ganar 3-0.
4: ¿Así de motivados los dejó el primer partido de Santos a pesar de la derrota?
10: Sí, no, fue mejor que la temporada pasada.
4: ¿Sí? ¿Cómo crees que queda el partido el día de hoy?
10: Hoy yo siento que va a quedar 2-0.
4: El tema de los refuerzos, ¿qué le pareció? ¿Se reforzaron las áreas correctas o qué nos puede dar de opinión?
9: Se reforzó la defensa, pero sí nos falta un contención.
4: ¿Sí?
9: Sí.
4: ¿Y usted cómo vio el partido ante Monterrey? ¿Rescata algo o con qué sensación se quedó?
9: Rescato el segundo tiempo. Uh-huh. El primer tiempo no me gustó para nada, pero el segundo tiempo ya le metieron un poquito más de coraje y lograron pues no recortar la diferencia.
4: Pues por aquí me están diciendo que tú eres verdaderamente santista. ¿Qué te parece si les mandas un mensaje a los jugadores en este arranque de torneo para que se motiven y den el 100? A ver, ¿qué es lo que esperas?
10: No, yo les doy toda mi confianza y que si pierden que no se les baje el ánimo porque la temporada les va a ir muy bien.
4: Usted, a ver, también súmase.
9: No, pues todo mi mejor energía para todos los jugadores, para el entrenador y que nunca la afición deje de apoyar.
4: Excelente, muchísimas gracias, compañeros. Pues ahí están las palabras de los aficionados que hoy vienen motivados y con la ilusión de un nuevo torneo del equipo de Santos Laguna. Regresamos con ustedes.
7: Fíjate, Beto, lo que escuchamos y lo que vemos, que independientemente de todo lo tenebroso y complicado que ha sido este pasaje anterior de Santos Laguna en estas 7 temporadas, hoy, Beto, sigue existiendo, la verdad, la ilusión, la esperanza, el gusto por ir a ver a su equipo. Hoy tiene fe en su entrenador, creo que ese es otro de los detalles, uh-huh. el traer un nuevo entrenador con una trayectoria importante, que ya lo hizo en México, tal vez en Liguilla no ha trascendido más allá, pero en la temporada regular ha hecho algo satisfactorio, uh-huh. lo de Pineda, los movimientos que se han hecho de alguna manera en la estructura del equipo. Son los pasos que se tienen que dar para retomar, Beto. Son los pasos.
8: Sí,
7: creo que el equipo
8: se está dando lo correcto, parece
7: Exacto,
8: ser.
7: Exacto, parece
8: Será
7: ser.
8: Será importante hoy sacar un buen resultado porque luego es un arranque bravo porque hay que ir luego contra América.
7: Sí.
8: Entonces hoy será muy importante, sobre todo que es la presentación en casa. El aficionado está, como bien lo dices, esperanzado nuevamente y hay que darle no solo el triunfo, creo yo, hay que dar una actuación decente, honesta.
7: Digna y decorosa, o sea, uh-huh. digna a lo que es. Y aparte, obvio, ser un equipo combativo y competitivo. O sea, son aspectos en los cuales el equipo por momentos o por muchos pasajes de lo que le antecede se perdió. No combatía, no competía. Realmente la casa, ya cual casa del dolor ajeno,
8: no,
7: pasaban por encima con facilidad los rivales, hacer respetar su casa y que son principios básicos para que esta institución y esta playera pues tenga y retome, la verdad, nuevos vuelos y esto le dé obviamente a su afición la satisfacción y el deseo de poder seguir
8: asistiendo. Con el 11,
7: ¿no? Vamos rápido, otra entrevista, rápido, Beto, y ahorita regresando le damos trámite a las alineaciones porque es importante que usted las conozca. Está aquí el Miranda Orona, allá desde territorio Santos Modelo.
4: Compañeros, y seguimos aquí desde el estadio. Ahora me encuentro ya con otro aficionado guerrero. ¿Cuál es su nombre?
11: Alberto.
4: Me comenta que viene de Saltillo, ¿verdad? Apoyar al equipo.
11: Es correcto.
4: Oiga, pues hoy el inicio de una nueva temporada, nuevos partidos aquí jugando en casa. ¿Con qué expectativas viene a este encuentro?
11: Sobre todo con la de entrega. Buscamos, esperamos que sea un equipo con mayor entrega. Se ha comprobado que cuando eso sucede, podemos llegar incluso a competirle a equipos que podemos decir de la alta, de elite. Paiva mostró en segundo tiempo Monterrey algo bueno y aquí estamos apoyando.
4: Nuevamente con la ilusión de cada torneo de que ahora sí sea el bueno, de que Santos Laguna regrese a donde merece estar, ¿no?
11: Somos o debemos de ser conscientes del equipo que tenemos y para qué nos puede alcanzar. Sin embargo, la ilusión, como lo menciona, sí está por los cielos.
4: ¿Y usted para qué cree que alcance este equipo?
11: Liguilla, liguilla y liguilla. Más allá, ya es ganancia, pero para liguilla sí.
4: El tema de los refuerzos, ¿qué le pareció?
11: Refuerzos, obviamente, primer partido, los argentinos, pero viendo fichas técnicas, videos de ellos, interesantes.
4: Muy bien, por último, marcador para esta noche.
11: Mis guerreros, 3, Atlas, 1.
4: Muy bien, ahí está, compañeros. Continuamos con más. Gracias.
8: Desde la capital del estado.
7: La Peronera, exactamente. Beto, sí. ¿Nos das las alineaciones,
8: por favor? Claro que sí, el conjunto de Renato Paiva, Santos Laguna, sale con Carlos Acevedo, el seleccionado nacional, ya le podemos decir mundialista.
7: Claro, claro.
8: Con el número 1, por supuesto. La lateral derecha será de Mauricio Cuevas hoy. Ya
7: su posición habitual.
8: Que maneja los dos perfiles y para mí no lo hizo mal, Moy.
7: No.
8: Sé que mucha gente se le fue encima, pero para mí no lo hizo mal, sobre todo jugando de media cancha para adelante. Emanuel Echeverría por la lateral izquierda, los centrales son Franco Pardo y Felipe Sánchez. Uh-huh. Ya con Echeverría el que va a la banca y es Abella. Salvador Mariscal y Carlos Grueso en la media de contención. Ezequiel Bullaude como jugador de enlace que portará el número 10. Los extremos son Francisco Villalba y Ramiro Sordo. Uh-huh. Y adelante Lucas Di Llorio.
7: Bueno, bajo este contexto, hoy creo, usted lo va a ver, esa es mi percepción de lo que vimos en el partido anterior. Tenemos dos laterales que tendrán mucha salida, les gusta, creo que esa parte la indicación de lo que es el técnico, que uh-huh. vayan en forma continua hacia el frente. Claro que obviamente no hay que olvidar sus marcas, pero ¿qué es a lo que voy con esto? Que ahí son las coberturas precisas y que estar atentos a veces si tus interiores o tus volantes se quedan en la acción un tanto más retrasados y ya tu volante pasó por fuera, tu lateral pasó por fuera, hacer la jugada o hacer el centro, esas son las coberturas donde nos estábamos quedando con cortos en el primer tiempo con Monterrey. Se iban sus laterales y en su momento las coberturas quedaban muy cortas y quedaban prácticamente mano a mano tus últimos defensas. Y entonces hoy hay que estar muy atento en esos bloques para que el equipo tenga y corrija, porque nunca hubo un fuera de lugar de parte de Monterrey.
8: No.
7: O sea, jugaban en el fondo tus centrales, se hacía un hueco entre tus contenciones y tus defensas. Entonces ahí los aprovechaba perfectamente Monterrey.
8: Sí, y ahí
7: entonces,
8: se fue.
7: Ahí es donde tenemos que estar muy atentos en todo esto.
8: Me llama la atención la banca, salvo Diego González. Es totalmente mexicana, Moy.
7: Sí.
8: Está Héctor Holguín, está José Abella, Efraín Orona, Kevin Picón, Aldo López, Güemes, uh-huh. que ya regresa a la banca, Joshua Mancha, Diego González, el paraguayo, Diego Medina y Eduardo Aguirre.
7: Ahí dice Kenia Yaray Méndez, dice, excelente ambiente en el estadio. Qué bueno. Nos da muchísimo gusto que hay esa ilusión, esa expectativa, ese ánimo para que hoy su equipo se brinde y que ojalá corresponda la verdad el trabajo y el quehacer de los jugadores en la cancha para que pues produzca la verdad y contagie a toda su afición, ¿no?
8: Le doy la alineación del Atlas,
7: claro,
8: ¿no?
7: Claro que sí, sí está.
8: Camilo amable. Vargas, también mundialista,
7: sí, señor.
8: En la portería.
7: Dos porteros mundialistas.
8: Dos mundialistas.
7: Uno con participación, otro no, pero dos porteros uh-huh. mundialistas, ¿no?
8: Gustavo Ferrareis, Milton uh-huh. Valenzuela, Rodrigo Schlegel, muy buen defensa, por
7: sí,
8: cierto.
7: Sí, Capazo.
8: Capazo, Manuel Capazo, Edgar Saldívar, Luis de Barros, que es el caboverdiano, le apodan Duke.
7: Sí.
8: Un jugador que lo ves y parece que está gordito, pasado de peso, pero es muy potente, Moy.
7: Rápido,
8: potente. Muy rápido. Claro, muy fuerte, cuidado claro. con ese Sergio Hernández, Aldo Rocha, Arturo González y el belga Ryan Mae.
7: Ryan Mae.
8: No Mae.
7: Ryan Mae.
8: No Mae.
7: No Mae. No Mae. Bueno, son algunos de los nuevos jugadores, hay que hacer referencia a esos dos centrales, sí. Lo de Schlegel y el caso de Capazo, dos tipos muy fuertes, con muy buena presencia física. Lo de Ferraris, pues ya lo conocemos, lo que aporta la ida y vuelta que tiene por ese sector. Sí. O sea, es un equipo claro, que está también bien conformado, es un equipo que tiene buenos hábitos futbolísticos, lo vimos desde la temporada pasada, creo que estos refuerzos le vinieron bien, arrancar ganando de visita, claro que también, pero eso también, Beto, hoy creo que también tenemos que poner una idea, que Santos, bajo el contexto de lo que son sus actuaciones, empiece a ganar ese respeto, ¿sí? O sea, ese respeto que se tenía, ese respeto que se tuvo, y que a final de cuentas le genera incertidumbre, porque nos preocupamos, no, es que vamos contra Monterrey.

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1: Exa FM 95.5 10:45 28 grados centígrados.

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2: 1057 27 grados centígrados.

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1: Son las 11. 27 grados centígrados.
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4: La puerta está cerrada, lo sabes, pero algo adentro te dice que la revises una vez más.
5: Y otra, y otra.
4: Saludas a alguien y de inmediato necesitas lavarte las manos. Bajas las escaleras contando cada peldaño.
5: Y si pierdes la cuenta, regresas al primero.
4: No es manía, no es exageración.
5: Es un trastorno real que afecta a millones de personas.
4: Y la ciencia acaba de descubrir que parte de la respuesta está en tus genes. El trastorno obsesivo compulsivo, conocido como TOC, no es un sentimiento pasajero ni una simple costumbre. Es una enfermedad mental que, según la Secretaría de Salud, afecta entre el 1 y el 5% de la población en México. Quienes lo padecen experimentan obsesiones, ideas o imágenes que aparecen una y otra vez en la mente sin ser invitadas, generando una ansiedad enorme. Para calmar esa angustia, la persona recurre a compulsiones, rituales como lavarse las manos durante largos periodos,
5: contar patrones,
4: acomodar objetos siempre de la misma manera o seguir rutinas inquebrantables. La persona sabe que esos pensamientos no tienen lógica, pero no puede detenerlos. Durante mucho tiempo, se creyó que el TOC era solo consecuencia de traumas infantiles o de la educación, pero la genética tenía algo que decir. En un estudio colosal, más de 200 investigadores de todo el mundo analizaron el ADN de más de 50.000 personas con TOC y lo compararon con el de más de 2 millones de personas sanas. El resultado: identificaron 30 regiones del genoma y 25 genes clave
5: relacionados con el trastorno.
4: Estos genes están vinculados a circuitos cerebrales que controlan la planificación, la toma de decisiones y la regulación de emociones. Es decir, el TOC no es un capricho, tiene raíces biológicas profundas, escritas en nuestro ADN. Además, la investigación publicada en la prestigiosa revista Nature Genetics reveló que algunos de estos genes también están relacionados con otros trastornos,
5: como la anorexia nerviosa, la ansiedad y la depresión,
4: lo que abre la puerta a tratamientos más precisos en el futuro. La buena noticia es que el TOC tiene tratamiento. Combina fármacos con una terapia llamada exposición con prevención de respuesta. El terapeuta expone al paciente a aquello que desencadena sus obsesiones. Y poco a poco, la persona aprende a tolerar la angustia sin recurrir a sus rituales. No se trata de dejar de sentir, sino de aprender a no dejarse atrapar. Si conoces a alguien que revisa la puerta 5 veces,
5: que se lava las manos hasta que la piel le arde,
4: que cuenta cada paso como si la vida dependiera de ello, no te burles, no lo minimices. Puede ser TOC. Y hoy, la ciencia nos confirma que tiene raíces genéticas, tiene nombre y, sobre todo, tiene solución. Porque el primer paso para sanar es entender que no estás mal. Tu cerebro solo necesita un poco de ayuda. Con información del doctor Humberto Nicolini Sánchez, del Instituto Nacional de Medicina Genómica. Un guión de Leonardo Santiago, con información del portal Ciencia UNAM. Les saluda Mónica Genis.

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2: Estamos aquí ya de regreso en Minuto 90 con el gusto y placer de saludarlos como en cada ocasión. Doloroso, doloroso inicio en casa para los guerreros del Santos Laguna, segunda derrota consecutiva en este arranque de torneo, en un partido que pues pareciera que debieron de haber ajustado lo que era el marcador. Sin embargo, el Atlas, bueno, pues hace una maniobra por ahí en la cual es acertado en la acción como tal y tiene a bien lograr el gol de la diferencia. Lamentablemente creo que Santos no tuvo ni el volumen, ni la verdad, la velocidad, ni la frecuencia en llegada en la segunda parte, pero mucho de todo eso también habría que decirlo, de un Atlas que se para bastante bien en zona defensiva, impide lo que son los ingresos con facilidad al área, y con esto logró pues llevarse una victoria, no sé si tan merecida o no, pero creo que a final de cuentas es el que hizo el gol, y esto pues marcó la gran diferencia hoy. Mi querido sí. Beto, gustazo saludarte de nueva cuenta.
3: Igualmente, mi querido Moy, a toda la gente que nos va escuchando, que va de regreso del estadio a su casa, que nos ven a través de la transmisión de Facebook, recordarles que estamos sorteando un bonito jersey del equipo que usó hoy, por cierto, por primera vez el equipo, esta nueva versión. Y sí, muy en el segundo tiempo disminuye, porque Santos había jugado bien o jugó bien el primer tiempo, incluso me atrevo a decir que aparte del segundo tiempo lo jugó bien, pero la intensidad fue mermando. Salvo los ataques, sobre todo Mauricio Cuevas, que me parece el mejor jugador del partido, pues el equipo fue cayendo en intensidad, fue cayendo en velocidad, en posesión de la pelota. Tiene Atlas una, se la encuentra, gol, y Santos, por más que intenta reaccionar, pues no hay una jugada en la que yo diga Camilo Vargas se vio comprometido, Moy.
2: No, ya en la una sola ocasión, una sola que ahorita analizaremos para darle seguimiento a todo este análisis. Por lo pronto le reitero y le agradezco a nuestros patrocinadores su presencia. 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Y ahorita nuestras secciones para esta segunda parte del programa, lo que es el combugol del partido, que es presentado por Combugas, enciende tu pasión con Combugas 732-1111. 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Todos ellos, gracias por su presencia. Agradecemos también que tenemos allá en territorio Santos Modelo a Miranda Orona y a Juanro, el licenciado Fernández, que está ya obviamente cumpliendo otro rol dentro de su proyecto de vida. Hoy es el licenciado, y también recordarles que tenemos una playera original de sus guerreros del Santos Laguna, que es usted el posible feliz ganador. ¿Cómo hay que hacerle? Entrar a nuestra transmisión en Facebook Live, da like, deja su comentario y comparte, y ahí está usted participando, y al final de esta transmisión damos a conocer al ganador. Vamos al combugol del partido, presentado por Combugas. Ah, ok, vamos rápidamente a la pausa comercial, rápido para regresar a lo que es ya nuestras secciones y por lo pronto análisis, comentarios y todo lo que tú quieres saber de este partido entre Santos y el equipo de Atlas, aquí en lo que es Minuto 90 desde nuestros estudios de XFM 95.5. Vamos, pausa, venimos de inmediato.
0: 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Ponte XFM 95.5 11-13 27 grados centígrados.

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24: De regreso, señores, de regreso aquí en minuto 90. La gente que estaba pendiente de la transmisión que va saliendo del estadio donde se ubique, calma, tranquilo, simplemente se nos juntaron un poquito aquí el tema de lo que son las cápsulas que tenemos que obviamente pasar y transmitir, y obviamente también lo que son los anuncios del INE. Pero aquí andamos ya, vamos rápidamente a lo que es el combugol del partido, que es presentado por Combugas. 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
24: 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Mi Beto, pues no hay mucho que escoger, simplemente hay un solo gol en el encuentro, en el cual, bueno, pues el caso del señor Saldívar lo hace de buena forma. Es una acción que por el sector izquierdo no logra de alguna manera en la barrida controlar Villalba. Viene muy buena la maniobra por el equipo de Atlas, es el centro, hay una doble jugada en la cual hay un recentro o peinan la pelota,
0: le queda
24: ahí el remate, trata de taparla, más bien la tapa Acevedo con el pie, pero queda la pelota ahí a la deriva y Saldívar la hace de muy buena forma, y con esto pues el equipo de Atlas le bastó para llevarse este resultado, y el cual, bueno, pues a final de cuentas pareciera que era el tema, Beto, el que meta gol gana.
0: Sí, el juego estaba para eso, hay que decirlo, el juego cayó en la segunda mitad, los dos equipos creo yo que bajaron rendimiento en la segunda mitad. Se encuentra Saldívar con esta pelota que le da el segundo triunfo al conjunto del Atlas y va a terminar con, bueno, termina la semana de la fecha 2 con marca perfecta, todo lo contrario al conjunto de la comarca, que son 0 puntos de 6 posibles, y la mala es que hay que ir al Azteca a visitar al América.
24: De acuerdo, Beto, y luego viene Chivas.
0: Sí, pero primero está la Leagues Cup, sí, en medio, Cup, entonces los primeros 3 fechas, creo yo, va a ser para 0 puntos a un equipo que hoy no merecía perder, Moy.
24: Yo creo que no.
0: Era un empate a 0 para mí, o a 1. Porque los dos equipos bajaron de intensidad, pero tampoco es que Atlas haya sido mejor.
24: No creo que haya sido por mucho para llevarse el resultado de la victoria. Creo que no hay justicia en esto, yo no creo en eso. Simplemente creo que a final de cuentas el equipo no tuvo los argumentos ni las ideas para tener mayor profundidad. Eso queda claro. Un Atlas que se paró bastante bien y que a final de cuentas supo maniatar y controlar al equipo rival, ¿no? Eso es parte de lo que hoy podemos verlo. Pero bueno, vamos a la siguiente sección rápidamente para poder darle seguimiento y darle salida y no quedarnos por ahí cortos en ese aspecto. Vamos a lo que es la medicina del técnico, patrocinado por Norbet.
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24: 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Mira, dentro de lo que estamos viendo, mi querido Beto, y esta situación en lo que es, puede ser la medicina del técnico, yo creo que ambos de alguna forma no cambiaron en mucho lo que son sus planteamientos. Entraron a una segunda parte tratando de encontrar más bien la oportunidad o el error del rival, lo cual el Atlas tuvo la mejor fortuna de poder hacerlo, ¿no? Creo que antes de eso tuvo una Di Llorio en la cual lamentablemente no tiene la claridad.
0: Intenta bajar con el pecho, acaba tropezándose.
24: Y la otra en la cual entra en una diagonal con Villalba, cierto, que se le anticipa a Vargas y que también no tiene la verdad la virtud o la capacidad de encontrar el mejor ángulo para el remate, ¿no? Hasta ahí llegó Santos en la segunda parte.
0: Hasta ahí entra el mudo Aguirre.
24: Hasta ahí llegó Santos en la segunda parte.
0: Hace los ajustes que debe hacer. Entra Joshua Mancha, que da minutos en lo de menores.
24: Refrescó al equipo, o sea, realmente refrescó al equipo, pero ahí es donde en lo que
0: exacto.
24: voy.
0: Exacto.
24: Entró Diego González, creo que le da, obviamente, hoy por lo menos le vimos un poco más ya de sus características, de mejor conducción de balón, sensaciones de lo que tiene como jugador para poder aportar más hacia el frente, Beto. Pero al refrescar al equipo, nos damos cuenta que nos quedamos, la verdad, cortos para poder dar en ese cambio, en ese revulsivo, de poder tener los elementos suficientes para poder tener la claridad y la profundidad, Beto, porque refrescaste, buscaste darle obviamente mayor dinámica o seguir en un mismo ritmo de profundidad, pero la verdad no se mostraron los jugadores.
0: No, es que también habría que preguntarnos si Santos está jugando como jugó hoy al máximo de su capacidad. Me refiero sobre todo en el tema de los cambios, que Eduardo Aguirre es eso, Es un jugador que corre mucho, que perrea, que lucha, pero no tiene mucho gol para ser delantero.
1: No, es lo mismo.
0: Joshua Mancha pues entra para dar minutos, no por otra cosa, creo yo.
1: Yo creo que con lo de Mancha, creo que tiene el jugador ciertos argumentos que sí requiere tiempo, pero bueno, en una acción, sí. Si se tropieza, tiene la mala fortuna de cometer ese error, y seguramente a estos jugadores jóvenes, si el equipo no toma el resultado, no viene el resultado, Exacto. Las cosas les empiezan a costar más.
0: Eso es a lo que quería llegar yo, que es difícil sin resultados estar teniendo una banca como la tuvo hoy Santos Laguna, prácticamente de la cantera, que necesitan jugadores, a lo mejor ya no son tan jóvenes, pero igual siguen necesitando un apoyo, un arropo de los jugadores de mayor jerarquía, ¿no? Que no se dio el día de hoy. No veo mal al equipo, Moy, pero tampoco... es algo muy...
1: No, sigue generando sensaciones, Beto, sí, pero no acaba por darle, obviamente, no la profundidad que todos quisiéramos ver. Sí, no, pues no. El equipo no acaba teniendo, la verdad, la fortaleza, no tiene, ¿no?, final de cuentas, la cohesión o la estructura para darle mayor profundidad al plantel. O sea, esta es una cuestión también de profundidad de plantel. Uh-huh. Y hoy vemos que también, si tú sacas a Di Llorio, hoy el Mudo, por más esfuerzo que hace, por más ganas que le pone, por más intención que tenga, pues difícilmente va a alcanzar a hacer algo diferente. Acabaste sin los dos contenciones con los que empiezas, haces las modificaciones en ese sector para tratar de tener de alguna manera refrescar la zona, pero no acaba pasando nada más.
0: Eso, un momento, los primeros ajustes, decide sacar a Di Llorio para meter a Diego González y adelantar a Bullaude, cuando lo normal hubiera sido meter al Mudo Aguirre, pero prefiere darle minutos a Bullaude como punta o como falso 9 antes que al Mudo Aguirre.
1: Y mete después a González para tratar de fortalecer con un segundo delantero, pero la pelota es escasa, Beto, es escasa. A ver, Paco Hernández, no creo, señores, Santos no hizo nada para merecer empatar ni mucho menos ganar. Ey. Un solo tiro a puerta y no generó llegadas, nos espera otro torneo largo. Es lo que hicimos, o sea, dijimos, las únicas dos oportunidades que tuvo Santos en la segunda parte fueron las dos fallas que tuvo Di Llorio. Tira la puerta, la falla porque obviamente no tuvo la tranquilidad de generar una mejor opción. Tuvo la posibilidad de haber bajado la pelota o disparar de volea, lo hace mal. O sea, esos son los puntos importantes, sabedores de que el equipo no va a tener tantas oportunidades. Fue lo mismo en la primera parte, el remate de Villalba que falla, no le pega a la portería, que es la única opción que tenemos clara hacia la portería, el disparo que tuvo Echeverría. Picón,
0: bueno, el primer tiempo sí, Echeverría
1: fue lo que realmente tuvimos,
0: sí, por ahí disparo a portería. Una de Mauricio Cuevas por abajo, pero sin nada de peligro, un remate
1: portería,
0: de cabeza.
1: Que realmente no tenemos una que haya sacado de peligro,
0: no.
1: Camilo Vargas.
0: No, Camilo Vargas no fue exigido.
1: No tuvo ninguna de esas.
0: En todo el segundo tiempo, y los comentarios estaban en ese sentido. Con la poca calidad en el ataque no llegaremos lejos, dice Jaime Ramírez. César Chávez dice, el mejor jugador fue Villalba, pero se entregó en el gol.
1: Sí, no tuvo la capacidad en el momento de poder apretar la marca de mejor forma. Vamos a ir a la pausa comercial. El análisis, los comentarios y tu opinión están aquí en Minuto 90 para que nos sigas sintonizando. Vamos a ir a la pausa comercial y regresamos de inmediato en esto, lo que es el posterior del partido Santos contra Atlas.
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6: Estamos de regreso aquí con todos ustedes, amigos que nos sintonicen. Saludamos también a los buenos amigos que están ahí pendientes de la transmisión, al buen Piri Bustos, al señor Raúl González y a toda la comitiva que normalmente está pendiente de esta transmisión. Ya van de regreso a casa, háganlo con cuidado. Vamos a lo que es la siguiente sección e invitarles también a toda nuestra gente que siga con la participando. Tenemos esta playera original de los Guerreros del Santos Laguna. ¿Qué es lo que hay que hacer? Dar like en la transmisión que está usted observando, vernos obviamente y compartir la misma, y si quiere déjenos su comentario para que usted participe, y en un ratito más daremos a conocer al ganador. ¿Quién se refaccionó mejor? 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
6: 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Hacíamos la referencia, Beto, en cuestión de quién se puede refaccionar mejor. Ahorita nos hacían alusión a que el equipo de Santos Laguna no tuvo a bien tener mucha llegada de gol. No. Es claro. Uh-huh. Tampoco Atlas la tuvo. O sea, hoy que me digas tuvo realmente una destacada actuación Acevedo, porque tuvo que parar un disparo que tuvo que parar aquí abajo. Dos acciones que también creo que no fueron tanto de peligro. Y con esto no quiero decir que el equipo, a final de cuentas, hoy ha mostrado mucha peligrosidad o mucha profundidad. No. Creo que lo que hoy mostró en ofensiva fueron sus dos laterales. Fueron quienes tuvieron a bien tener mayor presencia, tanto centrando como entrando al área para generar alguna acción de remate. Sí,
7: fueron cuatro tiros
6: hoy, a puerta. Hoy Nibulalde, porque Dillorio las tuvo, pero lamentablemente no las remató a portería.
7: Sí.
6: La de Villalba era un cabezazo para, de alguna manera, de rutina, entre comillas, y no le dio.
7: Que pensamos que si estuviera Dillorio, él hubiera rematado de manera correcta ese, pero eso nunca vamos a saberlo porque simplemente no ocurrió.
6: Son sensaciones.
7: El tema es, Beto, si Dillorio anda apagado, el equipo batalla, sufre, porque tiene muy escasas llegadas de gol, al menos el día de hoy, Y no puede dejar ir estas pocas que tiene, ¿no? La que tuvo Villorio, que era para pegarle de volea, busca bajarla con el pecho.
6: La baja mal, se acaba tropezando.
7: El centro
6: también
7: de Mauricio Cuevas, el poste de Kevin, perdón, de Echeverría. En fin, Santos tuvo...
6: Esporádico, Beto.
7: Esporádico. El tema es que cuando tienes tan poca llegada no te puedes dar el lujo de fallar tanto.
6: Exacto, tienes que tener contundencia. Uh-huh. Y un centro delantero, Beto, ya del bagaje y del andar de Villorio, pues la verdad tiene que tener mayor certeza. Exacto, tiene que ser más contundente, porque sabemos que no van a ser muchas las oportunidades. Entonces, pues con esto, si tú no eres acertado, pues no tiene nada.
7: Exacto.
6: Y hoy pareciera que las oportunidades prácticamente se diluyeron en el sentido de que al no haber un remate hacia portería, pues dices, no tuvieron, y es cierto. Porque pues, si no ve la pelota a la portería, difícilmente la puedes contar como una posibilidad de gol.
7: Y los pocos que traían de dirección de gol no fueron comprometedores para Camilo Vargas.
6: No.
7: Remate de cabeza que la baja tranquilamente, prácticamente sin brincar. Y ya.
6: No, nomás, fue esporádico. Uh-huh. Y nada, la verdad, nada de peligro tan profundo, porque las opciones que se pudieron haber rematado de mejor forma en el área, pues los jugadores lo hicieron mal. Así de sencillo, tanto Villorio como Villalba lo hicieron muy mal y no acabaron por ser remates. Vamos con Miranda Orón hasta territorio Santos Modelo, a ver qué opina la afición.
4: Compañeros, muy buenas noches, qué gusto saludarlos. Y bueno, pues tristemente regresaron los abucheos aquí al Estadio Corona Santos Laguna. Cayó en su primer partido en casa ante Atlas. Me encuentro ya con un aficionado guerrero, ¿cuál es su nombre?
8: Leonardo.
4: Leonardo, pues ahora sí que platícanos cómo viviste el partido.
8: Pues ya sabíamos lo que iba a suceder, aún así venimos, se nos dijo, vienen el estadio, vengan a apoyar, el aficionado viene y pues es lo mismo de siempre, lo mismo.
4: ¿Qué es lo que pasa con el equipo? Digo, porque al final de cuentas llegaron refuerzos, está un nuevo técnico...
8: Pues siento yo que los refuerzos, por ejemplo, Diego González no está rindiendo lo que debería o lo que se supone que es. El Modo Aguirre, pues ya lo tuvimos aquí, nada. Los dos defensas, no sé si les falta adaptación, pero para mí es lo mismo que si estuvieran pues los que han estado últimamente. O sea, para mí es lo mismo. Falta un jugador en medio campo que dijeron que no se necesitaba, se ve que sí. O sea, tienes a Grueso y a... ¿cómo se llama el? Mariscal, sí. Tienes a Mariscal y tu cambio es Aldo López. Y otro cambio que puedes tener es a Diego Medina. O sea, no podemos competir con esos jugadores, la verdad.
4: Creo que ya estamos en un punto donde ya definitivamente la afición lagunera ya no tiene paciencia.
8: Uh-huh, exactamente, sí. Y pues al parecer va a ser lo mismo ese torneo. Ojalá empiecen a planear el otro, porque la verdad, este se veía complicado.
4: ¡Qué fuerte, qué fuerte! Así el sentir y las declaraciones de los aficionados laguneros. Compañeros, yo regreso con ustedes. Te agradezco.
7: Pues ahí le anda tirando el torneo, mi amigo.
6: Ahí está, Beto. Mira, es claro y es obvio que la verdad el aficionado ya está... harto de seguir viendo obviamente las derrotas y no tener de alguna manera las emociones que quisieran. Hoy, qué bueno, estaba el presidente del equipo en el estadio, estaba tanto el presidente de Orlegui como el presidente
7: del equipo.
6: Ojalá esto, Beto, de pie a que por ahí abran otra ventana de buscar algo más. Al cabo el espacio lo tienen, estamos hasta septiembre. Uh-huh. O sea, y no quiere decir que tenga que ser forzosamente extranjero, buscar con el mercado mexicano. Si dentro de estas situaciones hoy consideramos que con este plantel vamos a tener mejores opciones, ya vimos que cuando los rivales se robustecen en defensa, no tenemos la verdad capacidades
7: no hay
6: para tener mayor fortaleza.
7: No hay manera de vencer esa última línea que hoy fue muy dura, la del Atlas, y que así van a ser de aquí en adelante. No, sí estoy de acuerdo contigo. Falta alguien que le tenga, que pueda ser ese diferenciador, Moy.
6: O sea, alguien más que contribuya, uh-huh. Beto. Alguien más que apoye, que le dé mayor fortaleza, le dé variante, le dé obviamente un complemento y un bagaje distinto hacia el frente también el día de hoy. O sea, yo creo que dentro de lo que cabe hoy a Atlas, en términos generales, se le controló. O sea, en términos generales. A lo que voy es que hoy hacia el frente los ofensivos fueron erráticos y la verdad con muy poca claridad tanto en su remate como en la continuidad de su llegada.
7: Sí, señor,
6: así de
7: sí,
6: sencillo. Así, vamos con Juanro Fernández a ver qué es lo que nos dice la afición.
9: Amigos, pues nos encontramos al término del partido aquí con un aficionado. ¿Cuál es tu nombre, amigo?
10: José.
9: Oye, José, cuéntame, pues, ¿cuál es el sentir del aficionado en estos momentos? No se ha ganado en el torneo y se inicia sobre todo con el pie izquierdo aquí en casa.
10: No, más que nada el sentir es triste, es muy triste porque primer partido en casa, la gente viene, se viene al estadio, le quitamos los jugadores al Atlas, se vinieron sus titulares, aquí no empezó ninguno de los dos, muy triste, al final era más empuje que idea de juego y un Santos muy triste, ¿no? Ya llevamos tiempo con este Santos triste y ahorita que está viniendo la gente, pues es... No nos toca ya sufrir tanto, ¿no?
9: Digo, es muy temprano en el torneo para quizás aventar una predicción, pero ¿cómo ves al equipo, no? Parece, pues, prácticamente un sello, una calca del torneo pasado, no me dejarás mentir, pero ¿qué opinas? ¿Para qué está este equipo de Santos? Al menos con estos dos juegos en el papel que se han jugado, ¿para qué crees que está el equipo de Santos?
10: Mira, la realidad es que a mí los refuerzos me gustaron, los dos centrales me gustaron, me gustan, uno me recuerda al Cali, el otro me recuerda por la zurda con pase a Lanís, pero, hijo, mi corazón me dice que vamos a pasar a Liguilla como séptimos y salimos campeones, pero pues bueno, eso lo decimos todos los torneos, ¿no? Pero no, se ve ahorita un Santos muy triste, pero seguimos arriba del barco con Renato Paiva.
9: Oye, complicado sobre todo el inicio de torneo, ¿no? Siguientes partidos son Chivas, Puebla y luego América, o sea, es complicado el inicio del torneo para el equipo de Santos Laguna. Pero bueno, no te bajas del barco, como ya lo mencionabas, ¿no?
10: No, nunca. Y Chivas, Puebla y América de perdido, yo creo que deben de sacar 4 puntos. Una victoria a Puebla y un empate a Chivas aquí, más que nada que es aquí. La América, pero unos 4 puntos de esos 9 posibles, vería esperanza para el Santos, pero pues siempre apoyando y gritando, ¿no? Pero pues tenemos que estar.
9: Oye, por último, ¿algún comentario para toda la gente que nos está viendo?
10: Si les gusta el Santos, les gusta el fútbol, trépense al barco porque Renato Paiva trae idea, los refuerzos traen ganas de jugar y la verdad hay que abuchar cuando hay que abuchar. Hoy fue un partido malo, pero hay que gritar y hay que festejarles cuando hacen las cosas bien y se le mete ganas, ¿no? Que guerrerean, ¿no? Aquí.
9: Pues ahí está, amigos, el mensaje de la afición el día de hoy. Nosotros regresamos con ustedes al estudio.
6: Pues ahí está, diversas opiniones. Claro que hay desesperanza, hay tristeza, hay desánimo y es muy justo y es muy viable. Hoy qué bueno que el presidente estaba en el estadio, que estaba ahí mismo en el sentir, en lo que hoy el aficionado le duele ver a un equipo que no... pues no tiene mayores alcances más que tratar de alguna manera de hacer tu mejor esfuerzo y que cuando hay equipos con ciertamente mayor presencia y mejor coordinación en sus líneas, pues le acaba por cerrar el espacio si el equipo no tiene ideas ni tiene los jugadores suficientes ni necesarios para poder penetrar defensas.
7: Falta un hombre gol, cuando Dillorio no anda fino,
6: que genere alguien que se acompañe y le pueda acompañar de mejor forma en segunda línea hacia atrás del equipo hacia adelante.
7: Hoy Villalba no jugó mal. Si nos vamos por lo individual, vamos a destacar 2 o 3 duelos interesantes. El de Mauricio Cuadras me pareció muy bien. Lo de Echeverría no lo hizo mal.
6: La presencia de área, Beto, estamos escasos.
7: Es que está eso. Va el balón al centro del área y ya no trasciende muy
6: bien. Y las que llegaron, que eran para rematar, no las rematamos. Entonces ahí es muy complicado porque sabes que son pocas, ¿no? Bueno, vamos a la siguiente sección. 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
1: 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Mi querido Beto, quisiera orientarnos no solamente a lo mejor al jugador del partido o al jugador. ¿Qué jugador hoy en día crees que te haya agradado más en lo que viste en todo este desarrollo de juego?
2: Del rival me gusta mucho Duke, el jugador caboverdiano. De Santos, de los que vi hoy, me gustó Mauricio Cuevas y me gustó Villalba. Y mira que yo soy de los que no soy fan de Villalba, pero el español hoy me gustó, lo hizo bien, creo.
1: Sí, los siguientes partidos también lo van a perder, dice Vladimir Méndez. Es un juego tan pobre, supongo, de técnica, que les va a alcanzar para poco.
2: Pues hay que ir al Azteca, por lo pronto es derrota presupuestada.
1: Sí, es lo que de alguna manera la gente ya lo está así considerando. Y bueno, pues de alguna manera es lo que estamos viendo y sobre eso se está juzgando. Pregunta, o sea, el panorama no es alentador en base a lo que estamos viendo el día de hoy, ¿no?
2: Pregunta a Guasio Antonio Trejo que si entrenan los jugadores, muy.
1: ¿Sí qué?
2: Que si entrenan entre semana, de lunes a viernes.
1: Oye, ver, César Chávez dice, muy Beto, se requiere un buen contención con salida y un buen extremo que desequilibre. Lo que sí consideramos, y eso sí lo he insistido yo en lo de alguna manera en nuestra óptica, que sí requerimos de un delantero diferente, un delantero que tenga más verticalidad. Calidad, como un tipo Duke, o sea, un jugador que tenga fuerza, velocidad, encare, rapidez, que pueda desequilibrar al frente y más en eventos como los del día de hoy.
2: Sí, señor.
1: Que sus defensas están muy bien paradas y no tienes a final de cuentas quien te haga el mano a mano y te saque una marca para meter un buen centro. ¿Quién está mirando a Orona para poder ver qué nos sigue diciendo la afición, que está pues triste, molesta y muy desesperanzada?
3: Y bueno, compañeros, seguimos aquí platicando con algunos.

0: confiar. ¿Qué les dicen ustedes?
1: No, pues más de lo mismo de siempre. Puro bachán.
0: ¿Y los refuerzos?
2: Pues es que aunque vengan los refuerzos, no sé qué pasa, o sea,
3: lo
2: nada cambia.
3: Lo seguimos esperando a los refuerzos, Aleco.
2: Yo creo que ya hace falta muchos cambios, ¿no? O sea, sigue todo igual.
0: A ver, cada vez se alejan más, pero bueno, así está el sentir de los aficionados esta noche. Evidentemente se van tristes, evidentemente se van decepcionados, porque parece que no hay ninguna mejora.
2: No, ya llevamos muchos años así, pero pues no se abandona el equipo, lo seguimos queriendo con todo el corazón.
0: A ver, tú por último un mensaje.
1: No, pues es que no, sin palabras, con ellos no hay palabras de nada.
0: Bueno, pues les agradezco mucho, chicos, que tengan una buena noche, compañeros, regresamos con ustedes.
4: Pues ahí está, ¿no? Siguen dando las muestras de tristeza, de mucho molestia, de enojo, uh-huh. Y que todo esto pues
5: con razón, ¿eh?
4: Sí, claro. O sea, tú quieres un equipo que tenga mejores sensaciones de juego, que te anime, lo decíamos desde un principio, Beto, alguien que te motive, el verlos, el que te emocione. Y no emocionó al equipo, la verdad. Hoy en día era un juego trabado, también habría que decirlo. No hay que menospreciar en lo absoluto a los rivales. Yo creo que Atlas tiene un buen plantel. Es un equipo que no te da fácil el tránsito del juego. No es fácil jugar contra Atlas, lo vimos hoy. Tiene jugadores importantes, duros. Claro. Tiene una buena marca, es un equipo que defensivamente se para bastante bien, no genera espacios, entonces no era fácil tampoco el poder abordarlo, mas sin embargo también hay que decirlo, no se temía ni se percibía, la verdad, los recursos suficientes entre los elementos que estaban en el campo para pensar en poder generar mayores acciones de peligro.
5: Pensamos que hay un plantel corto, donde se refleja que hay un plantel corto, porque las opciones de recambio no ofrecen algo más o algo diferente a lo que hay en la cancha.
4: No son alternativas realmente de mejora.
5: ¿No?
4: Así de sencillo, no son alternativas de mejora. Es un plantel, pareciera que de 11, 12 jugadores, 13, y de ahí en más, lo demás, estás muy limitado para poder hacer algo trascendente. Bueno, vamos a ir a la pausa comercial, análisis, comentarios y tu opinión. Estamos aquí en Minuto 90. No te despegues, vamos por el último tramo ya también de lo que es este programa.
5: El último tiro.

0: Revista del Consumidor Radio.
1: ¿Qué le pones a tu pan? ¿Mantequilla o margarina? ¿Con cuál cocinas?
2: Todas tienen un tono que van del color crema al amarillo.
1: También es difícil distinguirlas por su sabor o textura.
2: Para saber qué es lo que realmente llevas a tu mesa, escucha.
0: Revista del Consumidor.
3: Margarina o mantequilla. Aunque pueden parecer iguales y usarse para preparar muchos alimentos, tienen diferencias importantes.
2: Su origen, composición y características no son las mismas. Por eso, antes de elegir, infórmate.
3: El Laboratorio Nacional de Protección al Consumidor analizó 43 productos, 28 mantequillas y 15 margarinas, para conocer su calidad y verificar que cumplan con la información que ofrecen.
2: Pero antes de conocer los resultados, la química Margarita Gómez Sánchez nos explica qué diferencia una mantequilla de una margarina.
4: Hola, ¿qué tal? Soy la QFB Guadalupe Margarita Gómez Sánchez y estamos en el Laboratorio Nacional de Protección al Consumidor y aquí realizamos el estudio de calidad de margarinas y mantequillas. Bueno, una de las grandes dudas que surge como consumidores es la diferencia entre mantequillas y margarinas. Fundamentalmente es el origen de sus grasas. Las mantequillas provienen de leche, básicamente de crema de leche, y en este caso pues son grasas saturadas por lo mismo. Tienen un aproximado de 80% de grasa, pero bueno, también podemos encontrar algunas vitaminas como la A, la E, la D y calcio. En cambio, por ejemplo, las margarinas, su origen es vegetal, provienen sus grasas de aceites vegetales, pero para que puedan tener la consistencia que conocemos, necesitan llevar un proceso. En ese proceso, algunos de nuestros productos pueden llegar a presentar grasas trans, aunque bueno, la otra contraparte es que llegan a tener 60% de grasa.
3: Se analizaron 28 mantequillas y 15 margarinas. La mayoría declara que no contiene sal.
2: ¿Qué pruebas se aplicaron?
4: Las pruebas que se realizaron

0: Fue información al consumidor, contenido neto, cantidad de agua, la cantidad de grasa, el tipo de grasa, la cantidad de sal presente, también el contenido energético que proporciona.
1: Se revisó que cumplan con los requisitos de información comercial y que esta sea verdadera. Deben indicar, entre otros,
2: marca, denominación, contenido neto, lista de ingredientes, fecha de caducidad, alérgenos y leyendas de conservación.
1: Pasaron por la báscula, pero ¿para qué se realiza esta prueba?
2: Para comprobar que el producto contenga la cantidad indicada en su etiqueta. Las personas consumidoras tienen derecho a recibir información clara, veraz y comprobable.
1: Otro punto importante fue conocer qué tipo de grasa contienen.
2: Al ser la grasa el ingrediente principal y el elemento que determina si un producto puede llamarse mantequilla o margarina, se verificó que correspondiera con su denominación. Grasa de leche en las mantequillas y aceites vegetales en las margarinas.
1: También se revisó el contenido de sodio. Aunque es un mineral necesario para el organismo, consumirlo en exceso puede relacionarse con problemas de salud.
2: ¿Y qué hay del aporte calórico?
1: De manera informativa, se calculó su contenido energético, tomando como referencia que cada gramo de grasa aporta 9 kilocalorías.
2: Estos fueron los resultados.
0: Los resultados obtenidos en general fueron buenos. En este caso cumplieron con el contenido neto, el tipo de grasa, la cantidad de grasa, la cantidad de sal, salvo un producto que a lo mejor no cumplió con la cantidad necesaria para poderse denominar como margarina. Pero bueno, vamos a ver los resultados para que ustedes tomen sus propias decisiones.
1: Dos productos de la marca Lurpak se denominan mezcla de mantequilla con aceite de canola. Al no corresponder a una mantequilla o margarina, no cuentan con un estándar de calidad específico que los regule.
2: Un producto de la marca Gloria no debería llamarse mantequilla porque no cumple con el mínimo de grasa requerido por el estándar de calidad. Y un producto de la marca TableMade no tiene la grasa suficiente para denominarse margarina. Haz un consumo informado.
0: Algunas de las recomendaciones que podemos darles al momento de que ustedes van a hacer sus compras es que chequen que realmente su producto esté en refrigeración, que esté el envase en condiciones óptimas, que la fecha de caducidad está en tiempo y al tiempo de uso que le vayan a dar. También decidir si su producto que van a consumir lo necesitan con sal o sin sal, de acuerdo a lo que van a preparar. En este caso también es importante que cuando ustedes pongan su producto en su recipiente sartén, tenga una temperatura baja, puesto que si es muy alta, puede llegar a quemarse o tomar coloración o sabor desagradables.
2: Porque un consumo saludable empieza con decisiones basadas en información veraz. Revista del Consumidor. Radio.
1: Gobierno de México.
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6: De regreso, señores, de regreso aquí en lo que es Minuto 90. Estamos casi por despedirnos. 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A todos ellos, muchas gracias por estar con nosotros. Igualmente, el ganador, damos a conocer el ganador de la playera, es Brandon Contreras. Brandon Contreras.
7: Felicidades, Brandon.
6: Mismo a toda la gente que amablemente nos sintonizó. ¿Cómo estará mi Rafa Rosell decepcionado de este Santos que no funciona hace años? Ya no es lo mismo de aquellos guerreros del viejo Corona. Es correcto. A todos ellos, gracias de verdad por estar con nosotros. A todo el equipo de producción. Al señor, ¿quién estuvo ahí? Estuvo Zacarías. No estuvo Charlie. Estuvo Zacarías. A Juanro Fernández. A Miranda Orona. Aquí estuvo mi querido Robert Ríos en lo que es la transmisión. A Felipe Perales y Marta Torrescano. A todo el equipo de producción que amablemente nos sintonizó. Aquí estuvo Charlie. ¿Y quién más está ahorita? José. Charlie también, sigue Charlie ahorita haciendo aquí el trabajo en este programa. Mi querido Beto, tenemos para un último comentario rápidamente. ¿Qué te deja esto y qué perspectiva ves en el devenir?
7: Que es muy difícil pedirle a la afición paciencia, Moy, pero yo no le veo de otra porque el equipo muestra idea. Pero vamos a llegar a la Leagues Cup con 0 puntos.
6: Sí, vamos a llegar, vamos a esperar, bueno, el partido ante el equipo de América. Sabemos que ya estarán reintegrados los jugadores o refuerzos seleccionados, más bien los jugadores seleccionados ya estarán integrados. Seguramente el nivel de competencia y la dificultad aumentará para el equipo de Santos Laguna, a ver qué es lo que acaba sucediendo, y más porque sabemos que de visita aún también ya lo volvimos a ver en esta temporada, se le complica. Entonces, bueno, pues a tratar de seguir obviamente trabajando, tratando de rescatar las mejores situaciones posibles, pero sobre todo, pues no tener algo de contundencia, Beto, sí, tener remate,
7: sí, porque
6: señor. No puedes fallarlas de esa manera, ni dejarlas pasar como lo vimos en esta ocasión. El ganador otra vez, Brandon Contreras, es el ganador de la playera.
7: Repórtate,
6: para que se
7: Brandon.
6: Reporte de inmediato y podamos darle obviamente la posibilidad de ser el ganador de la misma en este mismo momento. Pasaría el próximo lunes a recogerla aquí a Grupo Radio Estéreo Mairal. Bueno, mi querido Beto, nos tenemos que retirar.
7: Vámonos.
6: Nos esperamos el próximo día 16 ante el equipo de las Chivas Rayadas del Guadalajara, que será el siguiente partido. Van contra América.
7: Así es.
6: Viene una pausa por la Leagues Cup y lo reflectamos hasta el día 19. El día 16, perdón. Pues suerte para Santos. Ojalá la verdad el trabajo se vea reflejado en mejores dividendos y mejores resultados, porque hasta el momento ha sido prácticamente nulo lo que se ha obtenido. A todos ustedes, la verdad, muchas gracias por haber estado en sintonía con nosotros. Que ruede y ruede bien bonito la pelota en su día a día. Esa sonrisa tampoco por ningún motivo deje de latir. Y si iba a cenar o ya lo hizo, que sea pero bien sabroso. Buena noche a todos.
7: Gracias.
6: Descanse y hasta la próxima.
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1: 1228 26 grados centígrados.
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1: 1249
2: 26 grados centígrados.
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2: 12:57. 26 grados centígrados.

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2: 1.5. 26 grados centígrados.

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1: 1:11. 26 grados centígrados.

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1: 1:14. 26 grados centígrados.
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3: 25 grados centígrados.

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1: 1:30. 25 grados centígrados.
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1: 1:51 25 grados centígrados.
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1: 2:14.
2: 24 grados centígrados.
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1: 2:30.
2: 24 grados centígrados.
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1: 249 24 grados centígrados.
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1: 314, 23 grados centígrados.
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2: 326. 23 grados centígrados.

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1: 329. 23 grados centígrados.
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2: 335.
0: 23 grados centígrados.

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3: 340 23 grados centígrados. ¿Y cómo has estado?

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2: 357.
0: 23 grados centígrados.

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1: 4 con 4. 23 grados centígrados.

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1: 414.
2: 23 grados centígrados.
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2: 426. 23 grados centígrados.

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1: 4:30. 23 grados centígrados.
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4: 435.
3: 23 grados centígrados.

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1: 448
2: 23 grados centígrados.
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2: 531,
1: 22 grados centígrados.
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1: 538.
2: 22 grados centígrados.

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1: 549
0: 22 grados centígrados.
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Son las 6:22 grados centígrados.

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2: 6 con 6.
0: 22 grados centígrados.

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2: 612
0: 22 grados centígrados.

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1: 615
0: 22 grados centígrados.
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2: 6:23. 22 grados centígrados.

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1: 6:30.
0: 22 grados centígrados.
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1: 636 22 grados centígrados.

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Ponte Exa FM 95.5 643 22 grados centígrados.

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Son las 7. 23 grados centígrados.

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1: 7 y cuarto.
0: 23 grados centígrados. 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
3: 724
2: 23 grados centígrados.

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1: 728
2: 23 grados centígrados.
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2: 735.
0: 24 grados centígrados.
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2: 743.
3: 24 grados centígrados.

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1: 24 grados centígrados.
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3: 758.

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0: totalmente veraniego, llegada de Italia, de una playa italiana con una bebida refrescante en la mano, una copa en la mano. Katy Calderón de la Barca está con nosotros. ¿Cómo estás, Katy?
1: Muy bien, pues con ese escenario.
0: Qué elegante, qué bárbara, ¿eh? Muy veraniego el look. ¿Ah, sí? Sí. Suerte. No, está bien fácil, ¿eh?
1: Sí, ya.
0: Ahora está mucho más sencillo el trámite, pero de todos modos, mucha suerte que puede ser un quilombo. Oye, Katy, cuéntame algo. Tenemos hoy el tema, que es bien importante. Y que desde que me lo propusieron dije, ay caray, hoy vivimos en una época de sobreinformación, sí. O sea, estamos o vivimos sobreinformados. De hecho, desde que abrimos los ojos ya recibimos una descarga de notas de todo tipo. Es muy complicado después verificar las fuentes, no todos las verifican y andamos... Una mentira la hacemos, la magnificamos de una forma brutal, y eso nos ha llevado a caer luego en una etapa de soledad también importante, y luego de la soledad pues nos hemos pegado a adicciones también importantes, que adicción no solo es el alcohol, no solo es la droga, hay muchísimas adicciones, y muchas veces no nos damos cuenta que ya estamos pues en la red de la adicción, ya somos adictos. Sí. Insisto, no todo tiene que ver con el alcohol o la droga, ¿no?
1: Sí.
0: Hay muchas adicciones. Y luego dijimos, hijo, ¿cómo? O un hijo, un primo, un pariente, un hermano, o tú mismo, ¿no? ¿Cómo no me di cuenta? ¿Cómo fui a caer? ¿Cómo me pasó a mí? ¿Cómo no lo detecté? Entonces el tema es muy bueno, Katy, porque son los cuatro rasgos de carácter que están presentes en una adicción y que es bien importante lo que vas a decir, porque los debemos de tener siempre en mente, Katy.
1: Absolutamente, Jessy, porque como dices, a veces solo vemos la sustancia, a veces solo vemos ese elemento, y la gran mayoría de las ocasiones siempre pensamos adicción, búsqueda de placer, y hoy quiero que nos centremos en algo mucho más profundo. La búsqueda de placer es la máscara, esa es la fachada. Y por eso quiero hablar de estos cuatro rasgos, porque cuando realmente el tema de las adicciones se da en un sistema familiar, porque uno es quien porta el síntoma de la adicción, pero de lo que nos habla es de un sistema que necesita cambiar algo, que no le está funcionando algo. Y estos cuatro rasgos que se ven en el carácter, generalmente a veces decimos carácter es lo que vas aprendiendo, temperamento es con lo que naces. Y aquí yo lo que les quiero decir,
0: carácter es con lo que vas...
1: Con lo que vas aprendiendo a lo largo, digamos, naces y entonces empiezas a desarrollar tus rasgos del carácter.
0: Ajá.
1: Pero tú naces con un temperamento.
0: Ok.
1: Entonces,
0: okay.
1: Por ejemplo, puedes nacer con un temperamento, si tú vienes de una madre que vivió en adicciones, de alguien que ya tiene esta propensión a las adicciones, puede que desde bebé traigas ciertos, ya, o sea, como características en tu temperamento.
0: Claro.
1: Y entonces decimos, es que este chiquito nunca está tranquilo, lloró todo el tiempo, no estaba quieto. Entonces, ahí viene el temperamento que lo ves en un bebé que acaba de nacer. Y después los rasgos del carácter aparecen. Ahora, aquí es donde les voy a mencionar estas cuatro características, que el primero tiene que ver con la mentira y la manipulación. O sea, este rasgo que dices, es que ¿por qué son mentirosos? Es que me mintió y me engañó y entonces me manipuló y caí otra vez en su juego. Y entonces, y como adicto muchas veces, dices, es que yo soy manipulador, es que soy muy mentiroso, porque afortunadamente en el programa, cuando estás trabajándolo, te ayudan a reconocer cuáles son las cosas que tienes que trabajar. Entonces, si tú te vas más profundo, Jessy, a entender que la adicción, el trasfondo, lo que está buscando es que dejes de sentir dolor. Lo mencionaste tú, la soledad. O sea, este miedo a la soledad, el miedo es otro de los rasgos.
0: O sea, ¿es como una fuga, un escape?
1: Absolutamente. Imagínate que tú tienes un dolor, porque el miedo a la soledad es cuando eres niño. Ese miedo que dices, es que necesito correr al cuarto de mis papás, porque tengo miedo. Auténticamente mi mente cree que me va a salir un monstruo. Y tú al niño no le puedes decir, es que no hay ningún monstruo. Es que no. O sea, el miedo en su biología es auténtico. Cuando tú tienes una adicción, el miedo al abandono, al rechazo, a no ser suficiente, el miedo a sentirte solo, a que nadie te quiera, es así de auténtico. O sea, tu cuerpo, tu biología, ahí se siente. Entonces, imagínate que tú vives con la intensidad de un niño pequeño el miedo y la ansiedad en tu cuerpo adulto. Entonces, tu potencia del adulto, pero en la sensibilidad de un niño. Entonces, ese miedo que no te puedes arrancar del cuerpo, a no la voy a hacer en la vida, no soy suficiente, no me quieren suficientemente, suficiente mis papás, no le voy a dar el ancho a mi mamá. O sea, este tipo de pensamientos hacen que tu corazón realmente tiemble de miedo, esté en ansiedad. Y entonces, ¿qué es lo que sucede? La adicción, o sea, esa apuesta, ese tema con el sexo, esta parte de la sustancia, el alcohol, la adicción a las relaciones destructivas, o sea, puede haber, como lo dijiste, Jessy, muchas, claro. Pero lo que realmente estás buscando es quiero aliviar el dolor, o sea, quiero aliviar el dolor. Entonces, claro, miento porque es mi camino para llegar a esa búsqueda de alivio de este sufrimiento que tengo. Por otro lado, está el miedo que les decía. Entonces, ¿Cómo puedo mitigar este miedo? Pues la única manera es con esta sustancia, con esta conducta, con esto que me alivia. Y entonces nos estamos dando cuenta que realmente el asunto aquí es cómo alivio el sufrimiento. Por otro lado, está el resentimiento. O sea, cuando yo viví un abuso, cuando yo viví descuido de mis padres porque no tuvieron la capacidad de verme, de mirarme, de reconocerme, de respetarme, de cuidarme y de darme amor, entonces yo me estoy enojado, estoy dolido, o con esa persona a lo mejor que abusó, que me maltrató, y entonces ese resentimiento me vuelve esclavo. Un esclavo de un dolor que no puedes sacarte del cuerpo.
0: Qué
1: entonces,
0: duro, ¿no?
1: Imagínate, ¿qué buscas? Salir de ahí. Y esta sustancia, esta conducta, esto que hago, me lo quita. Absolutamente quiero seguir haciendo eso, porque de otra manera el dolor es insoportable. Lo que sufro
0: y no es dolor físico.
1: Es físico. Cuando tú ves el miedo de un adulto, cuando tú estás, por ejemplo, cuando trabajamos en recuperación de una adicción y viene la persona diciéndote está insuficiente o este sentimiento que tengo y ves todos sus rasgos son de absoluto dolor, ansiedad, o sea, y su cuerpo, biológicamente hablando, está sintiendo, porque además el centro de ese dolor está exactamente en el lugar donde ellos están sufriendo. Entonces su cuerpo te hace saber, o sea, la persona, que está ese dolor, esa incomodidad y ese sentimiento tremendamente desagradable, Jessy. Entonces es real para ellos.
0: Oye, a mí lo que me pasó cuando que yo no sabía que... Que justo lo que estás hablando, yo asumí que cuando venía una pérdida había dolor emocional y que ese dolor emocional pues, era muy fuerte y todo el rollo, ¿no? Y cuando muere mi mamá, ese dolor emocional se hizo físico.
1: Era físico.
0: O sea, me dolía tremendo el pecho, así, era un dolor. Sí. O sea,
1: sí.
0: No había manera, o sea, se transformó.
1: Sí.
0: Y era algo que yo sabía que con una aspirina o un Tylenol no se quitaba, no. O sea, que fuera lo que fuera, iba a estar ahí.
1: Exactamente, y eso que acabas de decir, fíjate, hay estudios que nos dicen que cuando hay una pérdida, estás mucho más propenso a caer en una adicción, porque el dolor que nos acabas de describir es tan fuerte que generalmente cuando tú haces la historia de cuándo comenzó la adicción, muchas veces ahí te dicen, ¿sabes qué? Murió mi abuelita, que era el pilar de mi vida. Murió mi mamá, que era... perdí a mi mejor amigo. Perdí a mi escuela, a mi maestra, a mi grupo de contención. Y entonces en ese momento el dolor se hace físico. ¿Y qué es lo que buscas? Que alguien o que algo te quite ese dolor. Entonces, el tema tiene que ver justo con cómo me arranco y me quito este dolor. Es una fachada la adicción. Y por eso decimos, ay, es que todo es la búsqueda de placer. No es la búsqueda de placer. Es que ese placer, ese es el conducto por el cual yo alivio mi dolor. Entonces, ese resentimiento del que les hablaba es el tercer rasgo, digamos, que no te puedes desenganchar de ese dolor, porque justamente, o sea, es tan significativo que si tú dices, lo olvido, es como si no pasó. Y por eso hay que hacer un trabajo terapéutico ahí, porque una cosa es que entiendas que el perdón es darle alivio a tu cuerpo, que el poder soltar eso que tanto duele es darle alivio a tu cuerpo, pero tienes que hacer un trabajo con tu mente, con tu cuerpo, con tus emociones y trabajar con ciertas conductas que le pegan, digamos, a tu fisiología para que te pueda ayudar a darte la contraparte que hacía la sustancia, la conducta o eso a lo que eras adicto. Y por otro lado, La soberbia. La soberbia, este orgullo, este yo no pido ayuda de nadie, yo estoy perfecto como estoy, yo no tengo ningún problema, a mí que me dejen en paz, si no les gusta como soy. Estas actitudes soberbias, Jessy, son características de una persona que está en adicciones. Cuando tú le dices, oye, tienes un problema, mira lo que te está pasando. No. A ver, eso es para débiles. Yo puedo, mira, trabajo, me va muy bien, soy exitoso. Y entonces no se dan cuenta que la soberbia, y esto es algo que vale la pena siempre revisar, la soberbia es una máscara. La soberbia es una fachada de espacios en donde sentimos insuficiencia, en donde nos sentimos humillados y avergonzados de no alcanzar.
0: ¿Todos llegamos a ser soberbios en algún momento?
1: Podemos, sí, todos tener actitudes soberbias, y cuando tú la revisas, cuando me porté medio soberbio con tal, y te das cuenta, a ver, ¿qué pasó? Una parte de ti, y por eso trabajarlo de esta forma es muy bueno, Jessy, porque si tú ves una parte soberbia, la parte que ve tu lado soberbio no es soberbia. Con la parte que observas tu lado soberbio, es una parte que se desidentifica de la soberbia. Y entonces puedes observar con curiosidad y decir, me porté con soberbia. Cuando ya te desidentificas de esa parte, ahí puedes ubicar qué protegía la soberbia. Y casi siempre, en los primeros minutos te vas a dar cuenta, si lo haces con curiosidad, que una parte de ti se sintió lastimada, que una parte de ti no se sintió suficiente, sintió que no estaba a la altura, pensó que no iba a alcanzar las expectativas, y entonces actuó con soberbia para que no te doliera.
0: Sí, gracias, Katy. Oye, quedan pendientes cualquier cantidad. ¿Tus redes para que te contacten?
1: Por supuesto que sí. Les dejo mis redes. Es Katy C. de la Barca. En todas las plataformas, C-A-T-H-Y, Katy C. de la Barca, me pueden encontrar. Y voy a hacer un poquito más de información con el tema de adicciones, porque sé que ese, pues, a todos nos mueve un poquito el tapete. Así que hasta el próximo jueves, y pues ahí les dejo toda mi información.
0: Ya está, Katy. Gracias. Vamos a continuar.
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3: 814. 25 grados centígrados.
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20: Darius. Originario de Monterrey, Nuevo León. Cantante, compositor y una de las figuras más influyentes del rap mexicano.
21: Formó parte de la agrupación Cártel de Santa, donde alcanzó gran relevancia y popularidad.
20: En el 2014 comenzó a construir una exitosa carrera en solitario con discos como Directo Hasta Arriba, Mala Fama y Cuando Todo Se Acaba.
1: Su trayectoria lo ha convertido en un referente del rap en español.
20: Hoy aquí en la cabina de Jesse Cervantes, Cenexa, Darius.
0: Me da muchísimo gusto tener a un personaje sasazo de la música en México. Que siempre que veo en un podcast, lo he visto en cualquier cantidad de podcasts, y siempre que lo veo en un podcast digo, chingado, ¿por qué no le pregunté yo eso? ¿O por qué no lo he tenido yo? ¿O por qué no he tenido la oportunidad de platicar con él? Y ya está aquí, me da mucho gusto. Darius, un aplauso ahí. Somos tres, pero aplaudimos con muchísimo cariño. ¿Cómo estás, Darius?
4: Todo bien, carnal.
0: Qué bueno. Qué gusto verte. De verdad te he visto en muchísimos podcasts. Y madre, creo que ha sido una muy buena forma de que llegues a la gente que luego no está acostumbrada a verte.
4: Sí, carnal, no, sí, es muy buena promoción los podcasts, machín.
0: Oye, si tuvieras que platicarle al público que me sigue, que no conociera tu historia, ¿quién podríamos decir que es Darius? ¿Quién es Darius?
4: Pues un rapero de Monterrey, ¿no? Que pues que ahí la va pegando. Ahí la va pegando. No, pues que la pegué de morro y pues todavía le sigo echando de
0: chingada. ¿A qué edad la pegaste?
4: Pues ya, sí, ya, o sea, pues ya, chidote, a los 17.
0: A los 17, cártel, ya. Ya bien, o sea, que dijeras ya.
4: Sí, o sea, empecé desde morro con mis canales a los 9 y así, y, o sea, ya, bueno, si ya te sabes la historia, no, o sea.
0: No, dale, platícale.
4: Es que pues banda. Ya, o sea, es lo que cuento, ¿verdad? O sea, de así unos años, y luego ya a los 17, de los 9 a los 17 con dos, tres grupitos. Ajá. Y a los 17 ya con cártel, pues ya.
0: ¿Cómo llegas a cártel?
4: Pues ya desde antes teníamos el babo y yo un grupo que se llamaba la Real Academia de la Rima, que eran como que 3-4 grupos de ahí de Monterrey y pues 2-3 de los raperos.
0: El nombre es maravilloso, ¿eh? La Real Academia
4: de la Rima. Sí, ya lo saqué, la Real Academia de la Rima, está chido.
0: Está buenísimo. Entonces a los 17 ya te pegas a cártel, al cártel.
4: Simón, ya nada, con este vato como desde los 15, así, o sea, y ya cuando él hace el disco, pues ya me habla, pues, ¿qué onda? Pues ocupo un apoyador en vivo y pues a darle, ¿verdad?
0: ¿Qué es un apoyador?
4: Pues como con el tirólogo conmigo, ¿no? Que es el que canta conmigo en los conciertos. Ajá. Y pues me apoya en los coros y en los...
0: O sea, estás atrás del...
4: No, pues allá era conmigo, y con las rimas ahí con para que no se me vaya el aire y así. Okay. Entonces este rato me dijo eso, entonces yo me fui a apoyar con él unas tocadas. Y pues ya una vez estábamos ahí con Mauricio Garza, que sigue siendo mi productor.
0: Ajá. Estabas contando que te pegaste con Babo.
4: Ah, sí, bueno, sí, bueno, que estábamos ahí ya y...
0: Con Mauricio Garza.
4: Hicieron la rola para el tributo a José Alfredo Jiménez. Ajá. Un Mundo Raro, creo que se llama el tributo. Te hablo por allá del 2002. Ajá. Y hicieron la rola de ella y el Babo me metieron ahí en un verso, ¿eh? Ajá. Y ya metí un verso, esa fue la primera rola que hice yo con Cártel Santa.
0: Ok.
4: La de ella, del tributo a José Alfredo Jiménez. Y pues el disco ganó disco de oro y nos llevaron así por Guadalajara, México, Monterrey, con el hijo de José Alfredo, ¿verdad? Las tocadas ahí, dos, tres artistas. Y a la fiesta, ¿verdad?, del disco. Y ya después salió la serie de Fear Factor. Uh-huh. Entonces también estos vatos hicieron el tema principal para la serie y también me metí un verso ahí, me metieron ahí el Mao y el Babo. Y pues ya con esa fue de que... Para el segundo disco ya me firmaron los de Sony. Era BMG en ese entonces. Uh-huh. Y ya, pues estaba morrido, tenía 17.
0: Oye, dime una cosa. Este tema de que tan morro te llegue el éxito, te llegue la oportunidad, empieces a sobresalir sobre la escena del rap que anda por ahí todavía intentándolo. ¿Qué tan fácil o difícil fue para Darius?
4: Pues es que no fue así como... O sea, pues ha pasado un chingo de cosas, ¿verdad? O sea, pues ya de los 17 años a los 41, viejo, o sea, ya...
0: Una vida.
4: 24 años, ¿no? Si no me equivoco.
0: Sí, 24.
4: Pues ya han pasado un chingo de altas y bajas, buenas y malas y así, pero afortunadamente más buenas que malas, ¿verdad? Y, o sea, como quiera, pues uno... Pues de morro, pues la pegué, pues no había ni siquiera movimiento del rap, ¿verdad? O sea, no había como mucho de dónde elegir ni nada, y pues afortunadamente nosotros hicimos... Pues sacamos algo desde morrillos y pues pegó. Y le seguimos echando ganas. Luego ya yo me separo del cártel y pues empiezo mi proyecto de solista un año después. Y pues ahí sí fue como ahí el...
0: ¿Fue difícil
4: separarte? Ahí fue lo así, fue como que...
0: ¿Y lanzarte de solista?
4: Sí, porque pues iba a las tocadas, había 100 personas, viejo. O sea, de estar acostumbrados a tocar de, no sé, o sea, pues para no exagerarle, de 3,000 personas, ponle a 2,000, 3,000 personas con cártel. para no exagerarle, porque íbamos a una feria de 15,000 personas, ¿verdad? O sea, y pues ir, y pues no tenía canciones, o sea, no tenía canciones. O sea, saqué una canción ahí un año después y luego, pues saqué el disco y sencillo. Y pero pues lo chido también fue ver cómo ya cada tocada, cada sencillo, cada video, ¿sí me explico? O sea, que sí, pues fue creciendo todo el rollo y pues la raza le siguió gustando el cotorreo, o sea. Pues uno siempre se la paga chido, la neta, con las personas que haya, pero sí, yo sentía como que, pues como que había perdido ya, o sea, algo que había hecho durante años, ¿verdad? Uh-huh. O sea, que 10 años perdidos, o sea, yo sentía eso, ¿verdad? Pero ahora me doy cuenta que no, pues así es la vida, ¿verdad?
0: Oye, ¿y cómo sientes el movimiento del rap actual?
4: Pues creo que está en su mejor momento, o sea, creo que ahorita, o sea, el rap mexicano, así como
0: sí,
4: está
0: el rap mexicano,
4: pues se está escuchando en muchas partes del mundo. Hay mucha polémica también, o sea, pues lo de las tiraderas y todo ese rollo, digo que es parte de también.
0: A ver, las tiraderas son parte de la cultura del rap.
4: Sí, sí, sí.
0: O sea, no son de ahorita.
4: Sí,
0: ¿no?
4: O sea, tendría que explotar, digo, yo tengo también de morrillo así de, con vatos que rapeaban y que nos peleamos y nos hacíamos tiraderas y todo, ¿sí lo explico?
0: Sí.
4: Pero pues ya algún día tenía que explotar aquí también ya.
0: Y además creo que las tiraderas le dan mucha vida al rap.
4: Sí, pues sí, o sea, pues yo siento que el año pasado sí se mantuvo el rap ahí, pues por todo ese rollo de las tiraderas. Y ahorita afortunadamente ya todos están sacando sus discos, ya está todo más tranquilo el rollo, o sea, como quiera ahí nos seguimos tirando, ¿verdad? Pero...
0: No, pues es la vida y es mucho de la cultura del rap.
4: Sí, sí.
0: Oye, cuéntame, este tema del rap y del estar encima de un escenario... Porque siempre se imagina uno a una estrella de rap y es inevitable no verlo en una tarima, en un escenario cada 8 días. Porque creo que mucho de lo que pasa en el movimiento de rap tiene que pasar en una fiesta, en un concierto, arriba de la tarima.
4: Sí, pues es lo más chido, los shows en vivo, eso es lo que
0: eso
4: también...
0: Es.
4: Ahorita nos trae emocionados, es lo que venía hablando con el Tiro Loco, de que pues vamos a empezar a hacer los ensayos con la banda en vivo, o sea, con instrumentos en vivo. Ya tenemos varias rolas que traen así, guitarras y más instrumentos. Y pues estamos chido porque pues cambia todo el show y es como, ah, entonces, ¿sabes cómo? Otra
0: dimensión, ¿no?
4: Sí, otra hora diferente, ya, vámonos, o sea, vamos a ensayar y con las bailarinas y pues a darle para cambiar, o sea, ya no podemos seguir dando el mismo show y todo. Pero sí, a mí me gusta mucho tanto estar en el estudio como estar en el concierto. O sea, cuando estoy grabando y cuando acabo una rola me siento igual que cuando me subo a cantar en las tarimas de cuentos. Te digo, vaya a 100 personas o vaya a 10,000 o vaya a las que sea.
0: ¿Cuántas canciones de rap has escrito?
4: ¿Qué han salido? Yo creo que unas... no sé, unas 200, 300, ¿no? O sea, que hayan salido.
0: Ajá. ¿Y que estén en el cajón?
4: Pues más, yo creo. Otras 300, yo creo.
0: O sea, seguramente debes tener 500, 600 canciones hechas.
4: Sí, tengo muchas líricas. Bueno, ahí te traigo el otro acá, pero... En mi celda se cuenta que tengo una... O sea, de hace no sé cuántos años en la nube ahí, o sea... Pero son un chingo de rimas, un chingo de rimas.
0: ¿Cómo te inspiras o con qué te inspiras? O
4: de repente así, o sea, ahorita ya... Antes sí me ponía mucho a escribir de... Ah, bueno, tengo que escribir. Pero ahorita ya como que de repente se me ocurre una idea así en el día. O alguna rima o algo y me la cura y digo... Ah, y ya se me queda. Y ya el momento que me pongo a escribir me voy sobre esa idea, o sea... Y ya. Y también me estaba aventando ahora en el nuevo disco. Me aventé como unas 5 o 6 rolas en freestyle acá de seguido, ¿ah? Sino que nomás saqué el micro y ya no escribí, ¿verdad? Se me ocurrió algo y lo grababa. Y ya lo íbamos pegando y acomodando. Y lo ya regrababa arriba de todo eso.
0: Oye, dime una cosa. El es inevitable porque desde el rap, desde las raíces, tiene mucho que ver con el barrio, tiene mucho que ver con lo que se vive, con lo que se crece, con la familia... y es parte de la esencia que no puede perder el rap, ¿no?
4: Exacto.
0: Creo.
4: Pues sí, es lo que yo también así lo veía yo de morrillo, como que todo era el barrio así, pero luego ya me di cuenta que en Estados Unidos pues ya hay raperos de distintas clases sociales, que hablan de distintos temas. Siempre los ha habido, ¿verdad?
0: Claro.
4: Siempre, pero igual yo, por ejemplo, antes no entendía lo que decían. Uh-huh. Ahorita ya más o menos entiendo, y si no, pues ahí la traduzco y sí, veo claro. Lo que dice. Y siento que aquí en México también, o sea, siento que ya también no necesariamente tiene que ser uno barrio para, pues, para ser rapero, ¿verdad? Simplemente, o sea, cantan lo que viven y son reales y ya con eso basta, o sea, yo creo.
0: O sea, la autenticidad sí tiene que ver, ¿no? Eso sí, sí tiene que ver.
4: Exacto.
0: Este tema de cómo llegaron las plataformas digitales, porque también te tocó empezar sin ¿qué había? ¿MySpace estaba en...?
4: Nosotros éramos el número uno en MySpace. ¿Te escuchas en las canciones? Sí. ¿Te acuerdas que puedes poner las canciones?
0: Claro.
4: Éramos el número uno. Ahí aprendimos nosotros a mover las redes y todo, o sea, nosotros éramos chingones ahí en ese rollo todavía, o sea, y luego, pero ya lo fue superando, o sea, me fue a mí, pero o sea, en lo personal, ya me fue superando y también, no sé, como que ya no me gustaba mucho. Bueno, en el MySpace no era, ahí empezaban las transmisiones en vivo, ¿no te acuerdas? Sí, en el MySpace, ya el último de MySpace, ¿no? Ya después de que empezaron las transmisiones duró como un año o dos y ya cambió, ¿no? Estaba chido ese, no me acordaba.
0: ¿Cómo no? MySpace era una locura y luego estaba el High Five, ¿te acuerdas que era más fresón, sí, menos musical?
4: Ah, pero... me acuerdo ya desde el... Ay, ¿cómo se llamaba el que decía? ¡Oh, oh! ¿No te acuerdas? Mm-mm. ICQ.
0: Ya hay cientos de miles de canciones los viernes. Hay que estar en las redes sociales, que el Instagram.
4: Ah, oh, está chido. Pero eso es lo que uno siempre buscó de morro, ¿eh? Sí. O sea, que no había... Pues no había rap en México, ¿eh? O sea, no había... O sea, tenías que ir a buscar un cassette pirata allá en La Pulga, ¿verdad? Para encontrar un grupo y conocer a alguien ahí que tuviera otro y se lo cambiaba así. Y ahorita pues está con madre eso. O sea, yo creo que eso es lo que le está ayudando mucho también, que hacer al rap y todo ese rollo.
0: ¿Y a ti cuál es tu relación con el algoritmo, con las redes sociales, con el Spotify, con todos esos?
4: ¿Pero en qué aspecto?
0: En que te gusta estar, la promoción que hay que hacer, la atención que hay que darle a las redes, que al TikTok.
4: Pues estoy viendo, o sea, la neta no estoy activo en, o sea, haz de cuenta siempre estoy en las redes, pero no porque yo suba cosas, sino por pendejadas ahí que digo y hago.
0: Te he visto.
4: Yo les digo. Y sí, sí, o sea, subo algo, publico algo y si tiene muy buena respuesta. O cuando si hago uno en vivo, que ya tengo mucho que no hago, también tengo muy buena respuesta y todo, pero casi no. Necesito aplicarme más con eso, o sea, ahorita que ya ando más tranqui y así.
0: Oye, que si regresarías alguna vez al Cártel de Santa.
4: ¿Que si regresaría?
0: Así dice.
4: Pues no creo, no creo que se haga eso.
0: Así, como dice Juan Gabriel, pero qué necesidad, ¿para qué tal?
4: Pero qué necesidad.
0: ¿No?
4: Sí, nada, no, ¿para qué?
0: No, y aparte, pues, estás de maravilla con gira y todo, ¿no?
4: Sí, está todo chido. Yo creo que ellos también están chidos.
0: Están chidos, o sea, cada quien.
4: Con... Van a sacarte un disco. Uh-huh. Y, pues, con madre, ojalá te con madre. Y, pues, yo también traigo el disco y...
0: Cada quien con su cada cual, ¿no? Oye, mi querido Darius, muchas gracias. No, de verdad, por estar aquí. Un placer. Toda la suerte del mundo. Larga vida a la música de Darius, al rap de Darius.
4: Gracias, Carlos.
0: Y que todo salga de maravilla.
4: Chido, chido.
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22: Estoy aquí a tus pies, ese es porque qué bonita presentación.
0: Qué bonito, ¿no? Más se merece, señora, ¿eh?
22: Oye, sí, sí me merezco más, la verdad, pero pues bueno, para lo que hay, para lo que hay.
0: Pa lo
22: bueno,
0: que hay.
22: Pues, la verdad, estoy muy contenta de estar en este maravilloso espacio, aquí con toda mi perreada, porque la verdad es que yo perreo a todo el mundo, luego no se asusten si los andamos nombrando, ¿eh?
0: Oigan, la verdad es que tuvimos una experiencia maravillosa en Amigos Sin Derecho, este programa de la noche. Conocí a la señora, quedé embelesado con su belleza, su dinamismo, su creatividad, su manera de entender la vida, de comprender al hombre, a la familia, a la mujer, su manera de interpretar el sexo, de interpretar la relación humana, y dije que venga al programa.
22: Y volverlo poema, imagínate nada más, Jesse Cervantes, de lo que estamos hablando, o sea, una interpretación completamente
0: interpretación,
22: anormal. Interpretación.
0: Eso.
22: Interpretación totalmente anormal de la vida y sobre todo, bajarla a la poesía.
0: Qué
22: que
0: bonito,
22: le llaman. Qué bonito, hombre.
0: Oiga, ¿le gusta trabajar trabajar temprano.
22: Me fascina. 8:20. Me fascina 8:20 de la mañana y yo me encuentro fresca como una lechuza, ¿verdad? Pero aquí, de pie como un árbol. Ahora sí que muerta por dentro, pero de pie como de can de cerveza fuera del súper. Oye, qué bonito el equipo aparte. Mira nada más.
0: Qué bonito, ¿no? Elías, ¿lo conoce
22: chulo?
0: Usted.
22: Ay, hola, Elías. ¿A qué hora sales al pan para pasar por la leche, verdad?
0: Elías, aquí estamos. El señor René, mire qué bonito pelo relamido.
22: Pero cuánta goma. Te voy a traer limón, mijo, aunque te queden los pedacitos así, de...
0: Los gajitos, ¿no?
22: Los gajitos de limón.
0: La parte de la fémina del programa.
22: Ay, tan bonita, mira nada más, mi Jazz. Qué chula, no, qué hermosa.
0: No, es Jazz, es
22: Joss. Perdón. Jazz.
0: Y el rockero con quien lleva un amorío de hace tiempo.
22: El rockero, imagínate nada más, yo lo bauticé, yo lo confirmé, yo le ayudé a hacer su primera comunión y aquí está de cuerpo presente también, mira, de pie como un árbol, rockero, felicidades, te ves muy guapo, ¿eh?
0: Oiga, señora, ¿de dónde le sale a usted la poetisa? ¿De dónde viene la poesía? Mira, ¿de dónde encuentra usted esa fuente de inspiración?
22: Una mujer que ha venido estudiando desde hace mucho tiempo, ¿verdad? Yo de chiquita estudié en un instituto francés, ¿verdad?
0: Ah, no,
22: sí, claro, en el Instituto Francisco Villa, uno que está allá por Calzada de Tlalpan, no sabes. Maravilloso. Las letras, las artes de las letras. Luego en el Amado Nervo, una telesecundaria. En el Congalep también.
0: ¡Ay, en el Congalep!
22: En el Congalep. Sí, yo soy egresada del Congalep. Y bueno, pues una mujer que se quiso preparar a lo largo del tiempo. Soy glamurosa, ¿verdad? Porque bueno, pues toda soy una blin blin, toda soy, ¿qué le puedo decir? Una pantalla rodante, caminante, andante. Pero también soy una mujer de letras.
0: Eso, qué bonito.
22: Soy una mujer de letras y es por eso que hoy y siempre les voy a traer las mejores letras de la poetisa.
0: ¡Qué bonito! Démele un aplauso a la señora.
22: Oye, pero qué temprano te paras, mi querido rockero, ¿verdad? ¿Sí? Para tocar el tambor.
0: Sí, sí, el tambor encanta. Que ya es parte de él.
22: Ay, sí, de veras, ¿eh? Ya te deberías de quitar la panza y te pones el tambor, te lo cargas para que te veas muy bonito.
0: Oiga, señora, ¿de qué es su poesía el día de hoy?
22: Bueno, pues mira, un evento que vamos a tener muy cataclístico.
0: Ajá.
22: Un evento muy maravilloso que es la Casa de los Famosos.
0: Cierto, ya viene.
22: Ya viene, ya se acerca, ya sí, huele a la Casa de los Famosos. Me la estoy saboreando. Creo que viene una sensacional temporada. Varias comadres, varios hijos de la mañana que conocí en las artes amatorias, en el I Love You que le llaman.
0: Ándele.
22: Y que van a estar ahí encerrados muchos días y muchos meses. Y es Cervantes.
0: Sí, que va a estar cañón,
22: nos deberíamos de dar un encerrón tú y yo.
0: No. No.
22: Por el amor de Dios.
0: Yo soy casado, ahorita no puedo.
22: Bueno, yo no soy celosa. Dame la oportunidad de mostrarte mis dotes, ¿no?
0: Eso sí.
22: Pero mira, si no tú con el productor, sí me voy a dar un encerrón.
0: Ah, ese sí. Se sí, lo presto.
22: Sí,
0: bebé.
22: Ay, por favor.
0: Se lo presto. Mira
22: se
0: la sonrisa,
22: que es
0: ¿eh? Está dientón.
22: Está dientón. pero bonito, mira. Tiene cachete perfilado. Y sí nos vamos a dar un encerrón como de ¿cuántos días, mi amor? Un día, dice. Uy, qué
0: nada,
22: poquitero.
0: Nada.
22: No, mi amor, para un día, pues mejor no.
0: No.
22: Mejor eres... pago mayate, ¿verdad? Aquí... sí, no, imagínate nada más un día, mejor pago que ya.
0: Señora, no diga eso al aire.
22: Oiga, pues es que sí, Jessy Cervantes, se quieren cerrar conmigo un día. Eso, mejor pago por evento.
0: No, señora, pero no diga eso.
22: Ay, ¿cómo de que no? Oye, y bueno, pues varios de los que salen ahí en la Casa de los Famosos que me gustaría tenerlos en mi cama, en mi aposento, en el lugar en donde duermo y donde también grito, el lugar en donde el techo es techo blanco y tiene un...
0: Y no me dejo.
22: Y tiene un espejo maravilloso. A mí me encantaría tener a varios de la Casa de los Famosos. Y se viene fuerte el elenco, ¿eh?
0: Sí, se viene fuerte, se viene bonita la casa.
22: El árabe, un árabe que va a estar ahí.
0: Sí, un árabe, hombre.
22: Que es el hombre más guapo.
0: Hecho a mano,
22: más
0: el
22: bello,
0: hombre, ¿no?
22: Pues sí. Más o menos, así que tú digas.
0: ¿No está muy acá?
22: Ay, no, pues dije yo, a mí me gustan más los chacales, ¿no?
0: Ah, chacalón, claro.
22: Sí, claro. O sea, pero bueno, pues sí, el árabe sí me lo ando cenando, ¿verdad? O sea, yo no le digo no a ninguno. Y y pues gente del espectáculo, gente del sobre todo,
0: ¿sabes? Ernesto La Guardia, Yair.
22: De la internet también.
0: Sí, mucha gente de internet.
22: Ese Pérez que se llama.
0: Sí, ¿verdad? Ese es chacalón, ¿eh?
22: Ay, sí, lo veo. Chacalón, y aparte chacalón. De Mazatlán, Sinaloa, para que me invite unas opciones en mi concha. Sí. No,
0: que, no, que no.
22: Que la canción, hombre, por el amor de Dios, cosas, que no se pueden decir esas cosas.
0: No se puede.
22: Rosa Concha, no se puede.
0: ¿Entiende, Rosa Concha?
22: Ay, Dios santo. Pero sí va a haber mucho chacal, va a haber mucha comadre. Yo creo que va a ser una temporada bien interesante.
0: Yo también creo. Yo también creo. Y esperamos que la gente se... Y su poesía es de eso.
22: Es justo de eso. Es justo el momento en el que vuelvo sublime. Un evento televisivo tan importante o cuán importante como la Casa de los Famosos.
0: Dígame, ¿qué quiere usted, musiquita para la poesía, pues, o se la avienta?
22: Yo digo día? Que sí, si hay la oportunidad.
0: A ver, pon música, a ver si le gusta la música. A la
22: algo
0: señora.
22: Así, bonito, como para decir poesía, S.A.D.C.B. de C.R.L.B. Mire nada más. Ay, me siento eso? Una libelurilla. Me siento yo una pajarilla voladora, de árbol en árbol, de flor en flor. Por cierto, hablando de mi flor, que ya va a estar bastante maltrecha, luego la vamos a dar aquí como un misuague. ¿Te acuerdas de Memorias de una Geisha? ¿Verdad? Así la vamos a ofrecer en misuague a los radioescuchas que nos escuchan.
0: Entonces, ¿sí le gustó la...?
22: Me encantó. Yo creo que es el violín perfecto, en el piano Richard Kleiderman y en la voz la poetisa.
0: Sí, señores.
22: La Rosa Concha, ¿verdad?
0: Si usted suba la música un poquito.
22: Pero como dice, damas y caballeros, y dice... ¡Poetisa! Y las letras dicen lo siguiente. ¡Échale los watts, mi querido! Dice... Bienvenidos, Radio Escuchas, a una mañana muy mexa. Soy Rosa Concha, poetisa, y aquí estoy con Jessy en Exa. Hoy las gallinas no ponen, los gallos andan babosos. En una semana ya empieza la Casa de los Famosos, con mi Clitbo y mi La Guardia, llegando a los corazones. Ya me vi yo haciendo guardia pa' ver al Moy sin calzones. ¡Ay, esa casa bendita nos desvela en madrugada! Con Karina y Aldo Bandita, ¿quién será la más bufada? ¡Huela, huela, pajarillo! ¡Queme el trigo, cuán pensáis! Que no importa que Jair diga, es el pájaro que mamáis.
0: ¡No!
22: Ay, Jessy Cervantes.
0: Qué bonito, ¿eh?
22: Ahí estuvieron mis letras, el talento para el que nací, aparte de hacer el I Love You, que es mi talento.
0: ¿Por qué suda tanto, señora?
22: Pues fíjate que ya estoy en una edad en la que la resequedad está entrando en mi vida. Y bueno, pues ya estoy con los bochornos,
0: ¿no
22: sabes? Ah,
0: el bochorno.
22: Ay, el bochorno.
0: Los calores y todo.
22: Los calores, las clarcamonancias. Luego, de veras, a veces me da hasta el baguio y me quiero desvanecer. Pero no, el día de hoy me encuentro fresca como una lechuga, azude y sude, como una perra.
0: Sí.
22: Como una perra. Eso sí.
0: Sí, está sudando demasiado, señora.
22: Sí,
0: pero
22: claro.
0: Qué bonita poesía, ¿eh? Qué
22: bonito.
0: Oiga,
22: muchísimas gracias. Pues aquí vine a compendir un poquito lo que viene siendo la Casa de los Famosos. Me faltaron algunos, pero pues es que no.
0: Sí, faltan
22: son
0: por revelar.
22: Demasiados,
0: sí, son demasiados.
22: ¿Verdad? Entonces, pues, ¿y ya cuándo nos vas a revelar si tú o no? ¿Qué? No, ¿vas a estar
0: yo estaría
22: en el
0: ahí
22: panel?
0: El panel, ¿eh? Algunos días. Estaría ahí.
22: Ay, pues.
0: En el panel. Ahí estaremos en ese panel, bendito. En ese panel de oro.
22: ¡Qué bárbaro, Jessy Cervantes! Nos acabas de dar una confirmación.
0: ¡Me acompaña un día, ¿no?
22: ¡Por favor!
0: Sería muy bueno que fuera la
22: me encantaría
0: la dama de México.
22: Y que luego me invitaran a las pregalas o a las posgalas.
0: Ah, eso sí, cuando venga
22: allá
0: yo.
22: Allá en el labio. ¡Ahora!
0: Cuando venga yo a la posgala y a la pregala, ¿se viene conmigo?
22: ¡Ahora, pues, bueno! No se diga más, señora. Ya estaré ahí de cuerpo presente. Y, bueno, pues, más con esta chichipanza que me salió, ya
0: qué
22: sabes.
0: Bonita, ¿eh?
22: Es que, ¿sabes qué? Me estaba tomando la linaza con agua, pero como que me germino.
0: Gracias, señora.
22: Gracias, Jessy Cervantes. Gracias a todos los que escuchan Jessy en Exa. Y aquí está su poetisa.
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2: 844 27 grados centígrados.

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1: 847
2: 27 grados centígrados.
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2: Camila Fernández.
3: Originaria de Guadalajara, Jalisco, tras una sólida formación musical, debutó en 2014 junto a su padre Alejandro Fernández. En 2016 colaboró en el álbum We Love Disney Platino, presentándose en el mismo año en los premios Billboard de la música latina.
4: Cuenta con dos álbumes de estudio, destacando por su poderosa voz e interpretación de la música mexicana. Tuvo una exitosa participación en el programa Juego de Voces, viviendo un gran momento en su carrera.
3: Con un estilo fresco y personal, ha demostrado que ha construido una carrera propia dentro de la música.
4: Hoy aquí en la cabina de Jesse Cervantes, en Exa, Camila Fernández.
5: Camila, denle un aplauso a Camila Fernández, por favor, grande. Que se escuche por todo el país.
6: Otra porra, más porra. ¡Buenos días!
5: Oye, ¿cómo estás? ¡Qué gusto verte!
6: Igualmente, como siempre.
5: Siempre con una sonrisa, siempre de buen humor. ¡Qué bonito!
6: Por supuesto, contigo siempre son sonrisas, Jesse.
5: Oye, cuéntame algo, ¿cómo va Camila Fernández? ¿Cómo te sientes?
6: Va? Wow, la verdad es que muy bendecida, muy agradecida con el público, la verdad, porque por ellos estoy aquí, y...

0: Ahí está, ahí.
1: Jalisciense.
0: Chambeando y.
1: No me sé de rejale.
0: Sí, qué bárbara, qué bonito.
1: Gracias, qué bonito.
0: Porque yo creo que hubiera sido. Yo sé que en tu carrera ha habido. Pues no se puede decir altibajos, pero de pronto te has tenido que ir claro, adecuando. Claro. Así, pero ahí estás y echándole. Y me da mucho gusto, Camila.
1: Ay, muchas gracias, qué bello. Qué bueno que te gusta. Pues sí, la verdad es que tuve también mucho esa cultura del trabajo en mi casa, ¿no? Entonces, pues, ni modo.
0: Porque fíjate que una de las cosas que yo le reconozco mucho a tu papá, que siempre le he dicho a Alejandro, al potrillo, uh-huh. Qué bárbaro, pueden decir lo que quiera, pero qué trabajador, qué ejemplo de hombre, de esfuerzo, de cultura del trabajo, de disciplina, del estar, del hacer, del llegar. Y eso es para reconocerse y para tomarse de ejemplo para todos, ¿eh?
1: Totalmente, totalmente.
0: Y qué bueno que lo sacó.
1: Claro, ¿no? Bendito.
0: Oye, ¿y cómo es el proceso de Camila para sacar un disco nuevo?
1: El proceso, bueno, ha sido muy diferente. Cada disco siento que tiene como su propia alma, la verdad. Este disco me sorprendió, llegó de mí por sorpresa, porque los pasados discos yo tuve que ver con las canciones, ¿no? Y este disco me dijeron como de, te vamos a amarrar las manitas tantito para que no escribas.
0: Ay,
1: nada.
0: Qué nervios.
1: Tú. Y sorpresa, oh sorpresa, te tenemos muchas canciones de muchos compositores muy buenos.
0: Ajá.
1: Que no me dijeron, la verdad, quién era al principio cada quien, ¿no? Y yo, pues, escuché muchas canciones, escuché como, creo que al principio eran como ciento y tantas.
0: Oye, cántanos una, ¿no?
1: Claro, por supuesto. ¿Cuál es la, con cuál quieres empezar?
0: Jess? La que tú quieras, no manches.
1: La de no manches o suéltame.
0: La que tú digas.
1: No manches, perfecto.
0: Venga.
1: Ya está.
0: Vámonos.

0: ¡Ajale! ¡Qué pensi! ¡Qué cosa, la niña! ¿Qué? La gente con... Me da mucho gusto. ¿Cuánto cariño?
1: Gracias,
0: en

0: eres, ¿eh?
1: Oye, bueno,
0: dice, excelente voz, qué bonitas canciones.
1: Qué
0: cantas, que dice, canta muy bonito y ella es muy bella.
1: Ay,
0: en sintonía contigo, con tu música.
1: Wow.
0: Que si ya está todo el disco fuera.
1: No, gran dato. No está, va a estar en septiembre todo el disco fuera. Se llama igual como el disco, la gira, que se llama Una raya más al tigre.
0: Uh-huh. Que no nos quiere decir por qué.
1: Me urge contarte por qué se llama así. Ahorita fuera
0: de cámaras. Vas a regresar.
1: Fuera de cámaras te voy a decir.
0: Va, venga.
1: ¿Por qué? No te puedo dejar así. Y para tener ese pretexto de regresar.
0: Volver. Sí.
1: Claro.
0: ¿De qué puedes regresar el día que tú quieras, eh?
1: Ay, me encanta.
0: Tú nomás hablas de vuelta ya, ya está.
1: Por supuesto.
0: Oye, entonces, ¿cuándo sale?
1: ¿Cuándo sale? Septiembre, como por ahí del 16.
0: De septiembre.
1: Mediados de septiembre.
0: Ahí está. Dice aquí, talentosa, sencilla, amorosa. Dice que cantes algo de tu abuelo.
1: De mi abuelo. Te dice, algo de mi abuelo.
0: Que cante
1: es que
0: algo de
1: como esto estuvo muy improvisado y me dijeron hace dos días que
0: no pasa
1: aquí.
0: Nada, pero está bien, Camila. ¿Pero cuántas veces no he estado guitarreando ahí en tu cantón?
1: Eso sí.
0: Estamos así, familia.
2: Mujeres divinas, puede ser.
1: Mujeres divinas.
0: ¿Letra?
1: A ver la letra.
0: Aquí está. No, aquí tenemos todo.
1: No quiero que me juzguen, pero pues ahorita tengo las otras dos canciones en mi cabeza. Ahora dije.
0: No, ¿cuál te va? ¿Quién juzga? Aquí nadie juzga nada, hombre.
1: Del mismísimo Martín Urieta.
0: Sí, señor. Aquí está. Mira, ¿quién es más grande la letra? Tú tienes buena vista.
1: No.
0: ¿No le crees con la letra?
1: Ahorita me voy a leer yo ya, Lizy.
0: Ahí está, ya estás. Ahí está.
1: Ok.
0: Venga.
1: A ver cómo sale este.
2: Un segundo.
0: Ajá. ¿Acordes allá?
1: Él no. Acordes. Con él no toco siempre.
0: Pues. No, pero está bien, es un maestro. Yo he estado muchas veces
1: sí.
0: acá.
1: Sí, sí,
0: sí, claro. Sí.
1: Ah, perfecto. Maestro, entonces, ¿cómo te llamas? Perdón.
2: Luis.
1: Luis, un aplauso para Luis.
0: Estamos tranquilos, estamos chupando tranquilos, no pasa nada.
1: Todo esto se está muy impro.
0: Pero qué bueno, pues así es como está bien, tranquilo, pues sí, ¿no? Estamos aquí tranquilos.
1: Estamos aquí chupando gusto.
0: Sí.

0: No, pero muy bien, una versión
1: improvisada.
0: Pues ahí está. Camila, gracias por estar acá.
1: Gracias a ti, Billo.
0: De verdad, bienvenido. Bienvenida siempre.
1: Gracias.
0: De verdad, muchas gracias. Vamos a continuar con este programa. Gracias, Camila.
1: Venga. No se olviden.

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0: ver, pero también hay tecnología. Y para eso está el hombre que se alvara de tú con los algoritmos, el hombre que es más hermoso que cualquier inteligencia artificial. Miguel Pontón, ¿cómo estás?
1: ¿Qué onda, Jesse? ¿Cómo estás? Bueno, pues fíjate que te voy a platicar que hace la semana pasada la parrilla, la estufa, pues, de mi casa ya llevaba años sin funcionar. Era una marca ahí que no voy a decir cuál es, pero me salió malísima. Y a partir de ahí subí un story en Instagram de decir, bueno, esta marca está malísima, me compré una nueva, ¿no? Ahí en estos marketplaces sin problema. Ahí vi algunas en Mercado Libre, vi algunas en Amazon. Me llegó al día siguiente a todo dar, la instalé. Pero esa marca que salió malísima de esta parrilla, de esta estufa, cuando la subí en Instagram o la subí en stories, pues mucha gente me dijo, sí, cierto, esa marca es malérrima, no sé qué, me decepcionó. En fin, pero no vamos a hablar mal de la marca, más bien vamos a hablar de la tecnología y no tanto de la parrilla, sino que en la caja de esa parrilla o de esa estufa, pues que estaba bien bonita, la nueva, ¿no? Que es negra y tiene seis quemadores, a todo dar. Venían unos tornillitos dorados que dice, y en una bolsita transparente, y que trae una etiqueta, que bueno, lamentablemente no los traje ahorita, pero dije, si estos tornillitos, ¿para qué son? Y en realidad eran unas preas para el gas natural, si es que tu casa tenía gas natural o gas LP o licuado de petróleo, ¿no? Entonces dije, pues ¿para qué serán estos tornillitos? Que en realidad, bueno, fueron preas. ¿Y cómo lo supe? Con Google Gemini Live. ¿Qué quiere decir esto? Cuando tú descargas la aplicación de Google Gemini, ya sea en tu iPhone o en tu Android, que es gratuita, ¿no? Esa aplicación, además de estarle preguntando pues, cosas de texto, puedes generar imágenes, puedes generar video, es una inteligencia artificial súper robusta de Google. En fin, la cosa es que cuando tú presionas y tú abres la aplicación de Google Gemini, hay un iconito, hay un botón, evidentemente virtual, en la pantalla, que es color azul con tres rayitas. Entonces, ahí es como cuando tú presionas ese botón, es cuando tienes este lenguaje natural y conversacional con la inteligencia artificial. Es cuando tú puedes hablar con él. Es como ChatGPT, etcétera, ¿no? Si lo han usado. Entonces estás platicando con la inteligencia artificial y te va a contestar como una conversación. Pero, ¿qué sucede cuando presionamos ese botón y después hay otro botón que es como una camarita, el icono de una cámara? Te va a abrir la cámara, evidentemente, de video de tu teléfono, y vas a poder identificar cosas, objetos y para qué sirven. Eso me sirvió justamente para saber que esos tornillitos dorados que estaban en esa bolsita de la estufa eran unas espreas para salidas de gas natural, que no tenía yo la menor idea, y que aguantaban no sé cuántos bars de presión, y bueno, me hizo toda la explicación. Entonces aquí tenemos algunos objetos en la mesa, por ejemplo unas llaves, un llavero, pues, pero en estas llaves hay una llave diferente que el Roqueo va a identificar perfectamente cuál es porque él lo sabe, pero hay gente que dice, ¿y esa llave para qué sirve? O hay otra herramienta muy pequeñita que tenemos aquí, que algunos conocerán muy bien, que es como para abrir las bandejas SIM de los teléfonos, pero habrá gente que no la sabe, ¿no? Entonces, lo que vamos a hacer ahora es abrir la aplicación de Google Gemini, poner la cámara de video y que Google Gemini nos ayude a identificar y para qué sirven las cosas que tengo aquí en las manos, ¿no? Google Gemini, ¿para qué sirve esta pieza que tengo aquí en mis manos?
2: Esa pequeña pieza que tienes en el llavero es una herramienta para expulsar la bandeja de la tarjeta SIM o micro SD de tu teléfono o de otros dispositivos. Es súper práctica para cuando necesitas cambiar de tarjeta.
1: Aquí lo impresionante fue que está en un conjunto de muchas llaves. Okay. Y identificó perfectamente el primer plano, que fue justamente esa llavecita o esa herramienta para sacar el SIM de los teléfonos, ¿no? La tarjeta SIM. Ahora voy a preguntarle para qué sirve esta otra llave que tengo aquí, que es más bien como una otra especie de herramienta, ¿no? Vamos a hacer. ¿Y esta llave que tengo aquí para qué sirve?
2: Esa llave que tienes en la mano es una llave de afinación para batería, comúnmente usada para ajustar la tensión de los parches y las partes del kit. ¿Tocas la batería o es parte de tu trabajo?
1: Ahí está. Entonces, inmediatamente identificó justamente esa herramienta para afinar los parches de batería, porque es parte de mi llavero, ¿no? Que ya no tocó hace mucho, ¿verdad? Pero pues la traigo ahí también para identificar mi llavero, decir, ah, el que tiene la llave de batería es mi llavero. Por ejemplo, tenemos aquí también otra herramienta que es una... Pues es una navaja, ¿no? Pero le voy a preguntar ahora a Google Gemini, ¿qué puedo hacer con ella, no? Y ahora, ¿qué tengo aquí en mis manos y qué puedo hacer con ella?
2: Tienes en tus manos un Victorinox, probablemente el modelo Hunter Pro. Es una herramienta excelente para actividades al aire libre, ya que cuenta con una hoja de bloqueo muy resistente para cortes precisos, además de incorporar un sacacorchos para esos momentos de relajación. ¿Te gustaría conocer?
1: Aquí lo interesante es que estoy moviendo la herramienta, ¿no? No estoy tomando una foto, sino que está en diferentes planos, la estoy moviendo, la cámara se está moviendo, estoy girando el objeto con mi otra mano, etcétera, ¿no? Entonces, por ejemplo, aquí traemos, ya por último, tenemos otro ejemplo, que evidentemente aquí se ve que es un cargador, es una caja de un cargador de una marca reconocida, es Anker, etcétera. Pero, por ejemplo, antes de comprarlo, pues me gustaría saber cuánto cuesta, con qué es compatible. Es un poco más de información del producto, ¿no? Que este está en su empaque. Entonces vamos a ver, ¿de qué se trata este producto que tengo en las manos?
2: Se trata de un cargador Anker Nano de 45 watts, que destaca por su diseño ultra compacto y plegable. Lo más interesante es que tiene una pantalla inteligente que te muestra información en tiempo real sobre el estado de carga de tus dispositivos, como tu smartphone, y además incluye un modo de cuidado de la batería.
1: ¿De cuántos watts es?
2: Es un cargador de 45 watts.
1: Entonces, le puedes ir preguntando cosas de los objetos. Por ejemplo, te encuentras unas botellas de vino por ahí. Oye, ¿cuál está buena? ¿Qué precio tiene? ¿Te encontraste una perdida? También me pasó, me encontré algunas botellas ahí ya medio viejas en mi casa. Decir, bueno, pues estas nadie se las va a tomar, las puedo regalar, se verá bien si las regalo o no las regalo. Entonces abrí el Google Gemini Live, ¿no? Prendí la cámara y le dije, oye, esta botella de vino, dime información, ¿no? ¿La puedo regalar o no? Y ya me dice que, pues, tiene cierto precio, que de tal uva, en fin, ¿no? Y a partir de ahí, pues ya sabes qué tan buena o qué tan malita es la botella, si es un buen regalo o no. Y por último, tenemos aquí pues otro objeto que ya sabemos nosotros perfectamente quién es, qué es, pero las personas que nos están escuchando no. ¿De qué se trata este objeto que tengo en las manos?
2: Ese objeto que tienes ahí, esa es una plancha para el cabello en un bonito color rosa. Sirve para alisar o rizar el pelo, dependiendo de cómo la uses. ¿Te sirve para crear diferentes peinados?
1: Entonces, aquí lo interesante es que hasta identificó el color, ¿no? Identificó, dijo, es color rosa, etcétera. Entonces, justo eso me ayudó mucho ahora que conecté la parrilla o la estufa en mi casa, que vi esas esprayas o esos tornillos, dije, ¿para qué son? Porque justo en esa parrilla no traía el manual. Entonces, tuve que buscarlo en Google, pero en realidad lo que hice fue cómo instalo esta parrilla. También me pasó con un, esto se llama glucómetro, me parece que es un aparatito para medirte la sangre, el azúcar en la sangre. Dije, no viene manual, ¿cómo funciona? Nunca he utilizado uno. Y entonces le dije a Google Gemini, descargando la aplicación, obviamente irme ese botón para abrir la cámara, decirle, oye, ¿cómo funciona? ¿Cómo me mido el azúcar en la sangre? Me dijo, muy fácil, agarra una tabletita, bueno, una tirita, pícate el dedo, pon la tirita dentro del aparato, pon una gotita de sangre y tan tan, ¿no? Dije, ok, perfecto. Entonces, esto nos está ayudando mucho justo a tener pues manuales y a preguntarle cosas a la inteligencia artificial que igual en una de esas te daría pena preguntarle a alguien más, ¿no? Entonces, bueno, pues ahí está, descarguen la aplicación, la verdad es que a mí me ha parecido súper práctica, de cosas que no sabes o cosas que necesitas instalar o necesitas un manual y no sabes cómo hacerlo, pues con Google Gemini Live lo podrías hacer. Entonces, pues ahí está el consejo, Jesse, muchas gracias y nos escuchamos el jueves con más información acerca de lo que mañana viene de Samsung, se va a poner sabroso eso.
0: Gracias, Pontón. Vamos a continuar.
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3: 913
2: 28 grados centígrados.

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1: 916
2: 28 grados centígrados.
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0: estar aquí con nosotros Michelle Maciel en este programa. Un aplauso, por favor.
1: Ay, ¿eso es como un sonido de lobo o qué?
2: Más o menos.
0: Eso. ¿Cómo has estado?
2: Muy bien, muy feliz. ¿Y tú qué me cuentas?
0: Nada, pues hace rato que no venías extrañándote. ¿Qué pasó? ¿Qué le hicimos? A ver, ¿qué le hicieron, móndrigos?
2: Me la andan haciendo.
0: Sí. Oye, ¿cómo estás?
2: Muy bien, muy feliz.
0: ¿Cómo va la música? ¿Cómo va el proceso de inspiración? ¿Cómo va todo?
2: No, todo al 100. O sea, ahorita estoy como quien dice, de mis mejores... A lo mejor no en mi carrera, pero personalmente sí, porque me eché a perder por un año, pero ya estamos de vuelta.
0: Oye, te voy a decir una cosa, que eso tiene mucho que ver, porque creo que el artista absorbe mucho de la persona. Entonces, cuando la persona está bien, el artista pues trae una buena cara, una buena vibra, ¿no?
2: Totalmente, no, sí, por eso me decidí tomar un añito, o sea, entre comillas, porque me puse a trabajar canciones y discos, descansar nunca, ¿no? Pero a lo mejor sí de la artisteada, ¿me entiendes? Sí del mundo de la artisteada.
0: Oye, cuéntame, esto del año sabático o del año de descanso, muchos dicen que luego termina siendo un año de reinvención, de reencontrarte.
2: De renacer.
0: ¿Tú cómo lo interpretas?
2: Oye, imagínate, si uno, nadie como uno se cansa de la artisteada, imagínate la raza que de verdad le anda metiendo ahorita. O sea, yo me quedo pensando que si es una vida muy cansada. Imagínate si para uno ha sido cansado, que casi no anda en chinga. Ajá. Fueron 3 años de andar para arriba y para abajo y de andar cambiando de equipos y de andar conociendo gente. Ajá. Y de repente como que sentí que empezó a sacar mi peor versión y dije, ocupo darle hasta aquí porque me voy a convertir en una persona que no me está gustando, me estoy convirtiendo en una persona que no me está gustando y tengo que ponerle pausa para ver qué show que está pasando conmigo mismo, una junta conmigo mismo, como dicen por ahí, ¿no?
0: Pues qué rico, ¿nos cansa algo?
2: ¿Qué será bueno?
0: Lo quisiera, que tú quieras.
2: Quisiera cantarles Tulipanes, que presten atención a la letra. Esta la escribí hace como un mes y acaba de salir en el disco de Jaciel Núñez.
0: Órale, venga.
2: Y esto dice...

0: ¡Bájale! ¡Tulipanes! Está Michelle Maciel con nosotros. Oye, Michelle, este tema de la inspiración, ¿cómo va evolucionando en tu caso con las canciones que vas creando después de lo que vas viviendo? O sea, ¿recurres mucho a historias de amigos que te cuentan, a ficciones o son cosas que tú vas viviendo?
1: Pues en su mayoría, yo diría 90%, si no es que 95%, son cosas que yo vivo, pero por ejemplo esta canción es como un Frankenstein, ¿no? De la historia de mi hermano y de repente de mi historia. O sea, el intro cuenta mi historia y de repente nos vamos al coro y me voy con historias de mi hermano porque pues mis historias de desamor ya me las acabé, ¿me entiendes? Y ahorita estoy viviendo una relación súper sana y si vuelvo a recaer en contar lo mismo mío, pues ya lo conté de todos los lados posibles, ¿me entiendes? O sea, ya ahí estuvo el drama de mi parte, por eso a veces me gusta juntarme con amigos y de repente en una fiestecilla o de repente con mi hermano me cuenta, yo digo, eso me va a funcionar más al rato, ¿me entiendes?
0: Oye, dime una cosa, ¿y a las relaciones súper sanas no se les hace canciones?
1: Sí, también, ¿cómo no? Tengo muchas hechas, pero la verdad, o sea, a mí me gustan más las de desamor, o sea, de sí, aquí a China, o sea, sí, hay canciones de amor, ¿no?
0: Ajá.
1: Muy bonitas, pero yo siempre prefiero, aunque está toda madre mi vida, digo yo, se antoja de repente echarle limón,
0: claro,
1: a la herida, ¿no?
0: Salecita, pues es que luego es quizá lo que más canta la gente cuando anda en la fiestecita, ¿o no?
1: Y aunque uno no anda dolido, o sea, de repente estás en la fiesta y uno
0: a veces pone... tienes razón, ¿eh? Las cantas por cantar, tan ricas, porque llegan.
1: Y hasta duelen, sin que uno tenga heridas empiezan a doler.
0: Sí, tú tienes relación sanita, como dices tú, pero pues te duele y de acuerdo, nomás tiras aceite ahí cantándolas,
1: sí,
0: ¿no?
1: Sí.
0: Oye, cuéntame algo, que eres súper fan de Luis Miguel.
1: De aquí a China, sí, no,
0: sí,
1: demasiado.
0: Sí, sí.
1: Para mí no hay ni habrá otro como él.
0: Oye, dime una cosa, ¿cuál es la canción de Luis Miguel más importante para ti?
1: No me platiques más, definitivamente.
0: Ah, qué buena.
1: No, ese instrumental, ese intro, ese no, tiene una vibra que no me ha dado ni una otra canción que he escuchado en el mundo.
0: Oye, y además, una de las voces y uno de los intérpretes más importantes que tiene la música en nuestra lengua.
1: Y personalidad, ¿a ti te ha tocado verlo, conocerlo?
0: Hace mucho tiempo, en mis inicios me tocó entrevistarlo, pero hace muchísimo, pero te hablo del 93, por ahí.
1: ¡Qué locura!
0: Sí, toda una anécdota con esa entrevista. Pero al final, sí, el reconocimiento siempre está y siempre también la admiración y el respeto, ¿no? Por uno de los más grandes artistas que ha tenido este país.
1: No, y en personalidad, en físico, en voz, en gustos, en, ¿no? Para mí es un artista que lo tiene todo.
0: ¿Y de pronto has compuesto canciones no para él, pero inspiradas en algo que tenga que ver con él?
1: Mi disco se llama La Gloria y justo la canción principal es una canción que hice con Mauricio Guerra, que el guitarrista de Luis Miguel, pues en paz descanse, lo enseñó a él a tocar la guitarra y el papá de él también llegó a mezclar temas de Luis Miguel. Estábamos en Miami, hicimos una canción y se la encargué y a mí me encantó cómo le quedó la producción, o sea, muy al estilo de Luis Miguel. Y es la única canción que tengo como tan completa ese estilo que la escucho, y una vez estaba en el carro y la puse y dije, ay, qué perra está esta canción de Luis, y de repente empiezo a cantar y yo digo, ah, no, es mi canción, o sea, hasta, la neta, o sea, la música y todo este rollo. Ajá. Jamás me le compararía, no, ni un pelo de Luis Miguel, ojalá me muero si llegara a tener un pelo de Luis Miguel, no, pero pues es mi inspiración, sí.
0: Oye, cuéntame, ¿lo has visto en cualquier cantidad de veces en concierto?
1: No, de hecho, ¿sabes qué? O sea, siempre
0: no,
1: estaba en verlo. Pero no lo sé, o sea, no, como que no he tenido la oportunidad, y cuando recién empezó a hacer conciertos siento que había mucha gente que ni espacio había para ir a verlo, pero sí, o sea, definitivamente sí es un sueño para mí ir a verlo y no lo he ido a ver.
0: Oye, porque no te vaya a pasar lo que nos pasa a los fanáticos del fútbol, que ahora en la ocasión, como por ejemplo el Mundial, nosotros somos fans del fútbol o aficionados al fútbol, íbamos y nos tocaba a un lado alguien que no sabía de fútbol y que tenía la oportunidad económica o la ocasión de ir, y decía, ching, que cómo se está desperdiciando la oportunidad de que estuviera un fan de fútbol, ¿no?
1: Sí.
0: O sea, a lo mejor te toca ir con alguien que va a ver a Luis Miguel sin saberse las rolas o nomás por moda. Y...
1: No, ya me moriría. O sea, de verdad, y no sé por qué no lo he hecho ahora que lo dices, porque he estado en Guadalajara, lo quería ir a ver a Canadá con mi mamá, pero no me he puesto.
0: No, pues pónganse las pilas.
1: Sí. No, me encanta.
0: Yo creo que va a regresar, en algún momento tiene que regresar a hacer gira, porque es su especialidad, las
1: qué
0: giras.
1: Qué locura, no, de verdad, no. Yo día y noche Luis Miguel.
0: ¿Sí, de veras? ¿Lo escuchas mucho?
1: Sí, desde que tengo memoria, sí.
0: Oye, cántanos algo.
1: A ver, vamos a echarla de Así Fue.
0: Eso, vámonos.
1: improvisada, chicas, pero

0: Oye, mira, te mando a saludar, Michelle, de aquí de la Gustavo Amadero, de Guadalajara, Jalisco, de Iztapalapa, Toluca, León, Azcapotzalco, de Naucalpan, acá de Polanco, Monterrey, Nuevo León, de Morelia, Michoacán, de Tula, Hidalgo, de Cuernavaca, Morelos, Juriquilla, Querétaro y de Puebla. Cuéntame.
1: Saludos a todos, muchas gracias.
0: Has tocado por muchas partes de México, me imagino, ¿no?
1: Sí, en muchos festivales. Gracias a Dios, estaba haciendo el ridículo.
0: No, pero cuéntame algo, ahorita como hay alguna planeación de una gira o algo.
1: Fíjate que justo este año y reinvención que tuve también fue parte de cambiar de equipo, o sea, de hacer una nueva etapa, y justo estoy en el proceso como de hacer nuevas alianzas con management y con booking, y es muy importante, o sea, de verdad ya me urge volver a los shows. Pero como te digo, estoy buscando ese equipo perfecto que me ayude como a pasar al siguiente nivel.
0: No, pues qué bueno, espero que lo vean, porque mira, mucha gente de estados y de ciudades te reconocen, te quieren, y sería muy bueno que luego planees una girita por ahí, ¿no?
1: Se antoja, sí.
0: ¿Cómo
1: sí,
0: no?
1: Sí.
0: Volver a la marcha.
1: Con música en vivo, con mariachis, con músicos, un poco de todo, ya me estoy muriendo de ganas.
0: No, pues qué bueno, Michelle. Oye, pues un gusto tenerte acá siempre, ¿eh?
1: Muchísimas gracias, mi
0: querida. Siempre es tu casa, y bienvenida, y con música nueva o sin música nueva, de verdad te agradezco mucho el espacio. Gracias. Y el tiempo que te has de venir acá.
1: Muchísimas gracias, me encanta estar aquí, muchas gracias por la invitación.
0: No, hombre, gracias a ti.
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3: 932 28 grados centígrados.
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0: con nosotros Ale Rey. Ale, ¿cómo estás?
1: Muy bien, Jaycee, ¿tú cómo estás?
0: Bien, hombre, feliz de escucharte y de poder platicar para que nos recomienden, nos dejes recomendaciones de cine y de series para este fin de semana. Ahora que sin fútbol, ya va a haber mucho más tiempo de poder ir a algún lado, de echar cinito, de echar palomitas y pantalla.
1: Me encanta.
0: Entonces, cuéntanos, ¿qué nos vas a recomendar para hoy?
1: La verdad, esta semana empecé a ver una serie que se llama Loki, que la pueden encontrar en Amazon Prime, y me gustó muchísimo. Es con Anya Taylor-Joy. Entonces, yo sé que muchas veces ya la hemos visto en cines, pero la verdad es que cuando hay una serie con ella, siento que es garantía. Y de verdad, o sea, es una serie, si les gusta la acción, ¿a ti te gusta la acción, Jaycee?
0: Sí,
1: en series. Entonces, esta serie la tienen que ver, porque de verdad, o sea, ella se llama Loki, ¿no? Su personaje es Loki, pero digamos que su papá la enseña como a ser esta estafadora y ya sabes. Entonces tiene problemas con gente que lava dinero, pero también tiene problemas con la policía. Entonces resulta que su novio, con el que hace este plan para robarse como 10 millones de dólares, pues le pone una trampa y la deja sola. Entonces literal tiene que huir tanto de los estafadores a los que les robó como de la policía.
0: Uy, uy, uy.
1: Entonces, la verdad
0: es una encrucijada.
1: Exactamente, pero está muy, muy buena. Y la verdad es que lo que me gusta de Anya Taylor-Joy es que tiene este rostro como muy tierno, como que dices, ay, claro, no podría matar ni una mosca. Y pues al final, con todas las actuaciones que ha hecho, ha demostrado que realmente está hecha para la acción.
0: Pues veamos, está en cine, ¿no?
1: No, está en Amazon Prime.
0: Amazon Prime,
1: serie.
0: Perdóname. Exacto. Bueno, entonces está en Amazon Prime y ahí nos podemos sentar a verla. Exacto. ¿Y en cines?
1: Y en cines tenemos Impacto Mortal, que la verdad, a ver, creo que es de estas películas que si ves el póster dices, ay, otra película más de un choque de un avión y ya, ¿no? Pero la verdad es que me gustó mucho porque, aparte de que es el choque de un avión, sí, caen en el mar, mar abierto. Entonces, una vez que caen, los sobrevivientes tienen que sobrevivir, aparte, también a tiburones que están ahí en mar abierto. Entonces, la verdad, me gustó mucho porque aparte tiene momentos muy como que te llegan al corazón, no sé cómo explicarlo, pero desde el momento en el que es el choque, bueno, el accidente del avión, híjole, como que lo ponen o lo pintan tan bien en la pantalla que de verdad te quedas así de, o sea, sí te da, sí, a mí se me salió la lágrima.
0: Tiene un nivel de realismo importante.
1: Sí, sí, sí, sí, o sea, y a ver, aquí dato importante, mi papá es piloto, entonces muchas cosas de las que pasaron en la pantalla, sí dije, híjole, sí, sí son así como pasan, ¿no? Así es como es el procedimiento cuando pues llega a haber algún pequeño accidente, ¿no? Digo, este no es pequeño, este es bastante grande, pero sí, sí es muy realista.
0: Entonces nos dejas la recomendación para la serie de Loki.
1: Exactamente.
0: Y para esta película que es
1: Impacto Mortal.
0: Impacto Mortal, que está en cartelera.
1: Así es.
0: Y bueno, seguiremos en contacto en tus redes sociales, Ale, para que nos dejes más recomendaciones. ¿Nos las das, por favor?
1: Claro, estoy en redes sociales como Yo Soy Ale Rey. Ya saben que ahí les dejo más noticias, trailers también de nuevas películas que vienen en cines.
0: Gracias, Ale, por estar con nosotros.
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2: 944 28 grados centígrados.

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1: 950
0: 28 grados centígrados.
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2: 10 con 4. 28 grados centígrados.

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1: 1028
0: 28 grados centígrados.
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1: 10:36, 29 grados centígrados.

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2: 10:42. 28 grados centígrados.

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0: 1055 29 grados centígrados.

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2: 11:43.
3: 31 grados centígrados.

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1: 11:48
2: 31 grados centígrados.
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2: 11:55. 32 grados centígrados.

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0: 12.5. 32 grados centígrados.

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1: 33 grados centígrados.
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1: 1231
0: 32 grados centígrados.
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3: 1244
2: 33 grados centígrados.

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1: 12:51. 33 grados centígrados.
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1: 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Bienvenidos, yo soy Lalo Zamora. Con ustedes, la mujer que convierte lo cotidiano en extraordinario. Porque hasta un simple hola suyo suena como todo un espectáculo en vivo. Ella es la prueba de que el talento no se anuncia. Se siente, se escucha y se celebra. Ella es Meli Pérez.
2: Ay, yo podría decir que lo soy, pero mi ego no me lo permite. ¿Cómo está, raza? ¿Ya está dispuesta para pasarla bien con nosotros una horita llena de mucha música, harto chisme y uno que otro chascarrillo? ¡Qué bueno! Quédense con nosotros.
1: Ay, baby, tenemos tanto que hablar. Ya se fue el mundial y ahora ¿qué sigue? Ya no tengo razones para vivir.
2: Ya sé, ¿cómo se siente la cruda moral post algo, no? Como por ejemplo, cuando terminas un libro y pues estaba tan bueno que ya te agüitaste.
1: No, cuando se acabó la serie que estabas viendo. Es más, ya terminaste con tu ex, pero la serie ya no la puedes seguir viendo porque la veías con tu ex.
2: Deja tú, que ya se acabó La Casa de los Famosos y ahora ¿de quién nos vamos a reír? Entonces esa es como que la cruda moral que nos adolece ahorita, pero pues que estamos contentos con que haya ganado quien sea, ¿no? Nosotros felices.
1: No, baby, no estamos contentos. La verdad es que sí fue un duelo nacional que la selección no pasara del quinto partido.
2: Ah, bueno, sí, pero yo me refería a la final, que nosotros estamos contentos con que haya ganado quien haya ganado, porque como nosotros ya nos habíamos quedado en el camino. Y hablando de la FIFA, esta ocasión fue el primer mundial en el que se creó un medio tiempo tipo el Super Bowl, con una duración igual y con grandes estrellas: Madonna, Justin Bieber, Coldplay, BTS, Shakira y muchos más. Pero dicen que el Justin Bieber vino a tumbar el evento.
3: ¿Qué?
2: Porque salió solo con su guitarra y cantando una canción, eso sí, muy hermosa. Pero, ¿ustedes lo creen, Los Cabos?
1: ¡Ensenada!
2: ¿Qué opinas tú, Tijuana?
1: ¡Mexicali!
2: Dime la verdad, Nogales.
1: ¡Los Mochis!
2: No te haga wasabi.
1: Culiacán.
2: ¿Estás de acuerdo, Durango?
1: Colima.
2: ¿Qué tal Puerto Vallarta?
1: Torreón.
2: ¿Qué piensan en Ciudad Victoria?
1: Ciudad Acuña.
2: ¿Cómo estás, Aguascalientes?
1: San Juan del Río.
2: ¿Cómo estás, Cuernavaca?
1: Tehuacán.
2: Abrazos a Acámbaro.
1: Acapulco.
2: Hola, Oaxaca.
1: Veracruz.
2: Solo Veracruz es bello. ¿Cómo estás, Mérida?
1: Viene Ecuador, Quito, Riobamba e Ibarra. Los queremos.
2: Felicidades, Ecuador. Ustedes, tanto como nosotros, nos quedamos en el camino, pero no importa. Ustedes orgullosos de su equipo porque vieron pelea y una gran batalla.
1: ¡Los amamos!
2: Y ya que hablamos de temas que son tendencia, vámonos a la tendencia de la semana.
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1: Dicen los enterados que para su concierto en el estadio GNP, Caifanes habría sido obligado por su promotora a invitar a toda la prensa posible. Esto muy al contrario de la costumbre de Saúl Hernández y compañía, que suelen ser muy herméticos y dar pocas entrevistas. La promotora quería tener la mayor cobertura del show y lucir en su esplendor a Caifanes en la Ciudad de México y en plena fiebre mundialista. Así, afuera de la sala donde se haría la rueda de prensa, las filas de reporteros y fotógrafos eran enormes. Al menos 100 medios tuvieron acreditación a este evento. Esa promotora sabe lo que hace. Entre sus méritos está que logró viralizar su éxito Aquí No Es Así, en un momento estratégico de la euforia mundialista, justo antes del partido México contra Inglaterra. Y es que venía como anillo al dedo esa frase de:
2: y vienes desde allá, donde no sale el sol, donde no hay calor, donde la sangre nunca se sacrificó por un amor, pero aquí no es así.
1: Esa frase estaba como para dedicársela a esos fríos ingleses. Miles de videos usaron ese audio y así las nuevas generaciones menores de 25 años descubrieron a Caifanes. El partido ya fue, pero el gusto por Caifanes se quedó. Escuchemos Aquí No Es Así de Caifanes como la tendencia de la semana en Estudio Exa.
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2: La Academia de Televisión de Estados Unidos reveló a los nominados para la 78 edición de los premios Emmy, que se entregarán el próximo 14 de septiembre en el Peacock Theater de Los Ángeles. Entre las producciones más reconocidas destaca The Eras Tour de Final Show, la película del último concierto de la gira de Taylor Swift. Obtuvo 5 nominaciones, entre ellas Mejor Dirección, Mejor Montaje de Imagen, Mejor Mezcla de Sonido, Mejor Dirección Técnica, Mejor Trabajo de Cámara y Mejor Especial de Variedades Pregrabado. Este largometraje sigue a Taylor Swift en el último concierto de The Eras Tour en Vancouver, Canadá, en diciembre del 2024. En los 21 meses que duró The Eras Tour, reunió a más de 10 millones de personas repartidas en 5 continentes. Recaudó más de 2 mil millones de dólares en la venta de entradas y se convirtió en una de las más exitosas de la historia de la música pop. Por su parte, Bad Bunny hizo historia con el espectáculo de medio tiempo del Super Bowl 60. Su actuación recibió 9 nominaciones, convirtiéndose en el espectáculo de medio tiempo con más candidaturas al Emmy en la historia, superando el récord que mantenía la presentación de Lady Gaga en el 2017. Vamos a ver de qué equipo vuelan más pelucas. Pero mientras vamos a escuchar, Titi me preguntó la versión del Super Bowl 60 con Bad Bunny. Tú estás en Estudio EXA.
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1: Para Alejandra Guzmán, los golpes de la vida han sido continuos. Las secuelas de las inyecciones de biopolímeros con las que ha batallado durante más de una década. 10 cirugías tan solo en el último año. Y la muerte de su madre, Silvia Pinal, en noviembre del 2024. Tras esas experiencias y casi 4 décadas de carrera, la Guzmán se ha replanteado la vida y también la manera de recordar a su madre. Los que nos quedamos, la canción que lanzó después de la muerte de su madre y que ahora da nombre a su gira, habla del dolor de quienes sobreviven a una pérdida y deben aprender a continuar. Es también el reverso de Bye Mama, el tema que al inicio de su carrera le cantó a Silvia Pinal desde la rebeldía y el deseo de independencia. Ahora habla desde el agradecimiento y el amor de una hija que vive con su ausencia. Después de las operaciones y del duelo, aseguró que se siente lista para volver a los escenarios y prolongar su carrera. Los que nos quedamos, la gira comenzará el próximo 27 de julio en Durango y concluirá el 12 de diciembre en Monterrey, con una fecha en la Arena Ciudad de México el 27 de noviembre. Un día de suerte le debería tocar a Alejandra Guzmán. Es lo que vamos a escuchar aquí en Estudio EXA.

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23: Hace unos días, en una íntima ceremonia de estilo campestre, Mel C, ex integrante de las Spice Girls, llegó al altar junto al modelo australiano Chris Dingwall. La pareja, que se conoció en el 2023 a través de una exclusiva aplicación de citas, eligió un romántico lugar al noroeste de Inglaterra para celebrar su boda. Ella no quería un festejo ostentoso, sino una ceremonia pequeña con algunos guiños a la etapa que la convirtió en una estrella pop en los años 90. Sus ex compañeras de las Spice Girls estuvieron presentes en el enlace, mientras que su hija Scarlett participó como dama de honor. Mel C lució un vestido blanco de espalda descubierta, diseñado por Victoria Beckham, también ex integrante de las Spice Girls, y llevó un ramo de flores silvestres. Victoria lamentó perderse la ceremonia debido a sus compromisos en Estados Unidos relacionados con la Copa del Mundo.
24: Pues es que es la esposa de David Beckham, ni modo que se pierda el Mundial.
23: La boda transcurrió sin contratiempos, salvo por la aparición de un rebaño de vacas, que se acercó al lugar mientras la pareja intercambiaba sus votos frente al altar y rodeada del paisaje natural. Bueno, vamos a escuchar Wannabe. Son los Spice Girls y tú estás en Estudio EXA.
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1: Hace unos días, Benny Ibarra estuvo en el Teatro de los Insurgentes en la celebración de las 300 representaciones del musical El Fantasma de la Ópera. Relajado y con buena actitud, se dio tiempo para hablar con la prensa sobre la bioserie que se está preparando sobre Timbiriche y que tentativamente se llama Rompecabezas. Dijo:
2: hay que esperar a ver de qué se trata. Ninguno de nosotros aportó dato alguno, pero creo que no es un documental, sino una historia basada en hechos reales.
1: Sobre la posibilidad de que los integrantes originales de Timbiriche, que son Alex, Mariana, Sacha, Paulina, Diego, Eric y él, se reúnan para una nueva gira, Benny señaló que para que eso suceda, tendrían que conjugarse varias cosas. Y dijo que es muy difícil, porque ellos tendrían que apartar las fechas al menos con 2 años de anterioridad y compaginar la agenda de todos porque muchos están haciendo teatro o música. Benny también explicó que siempre que Timbiriche se ha reunido, no ha sido por ganancias monetarias, sino por amor, y que lo han hecho con cuidado y respeto, porque saben lo que la banda significa para la gente, pero sobre todo por las ganas de estar juntos, de salir de gira, de convivir todo el día en ensayos por lo menos durante 3 meses. Y es que los Timbiriches saben que sus fans y ellos son uno mismo. Vamos a escuchar Tú y Yo Somos Uno Mismo. Es Timbiriche y tú estás en Estudio EXA.

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1: Luego de varios años alejada de los escenarios teatrales, Dana regresa al teatro musical como parte de la exitosa puesta en escena Mentiras All Stars. Dana fue anunciada como invitada especial para una serie de funciones. Hará el papel de Yuri, ese que hace Regina Blandón en la serie. Y compartirá escenarios ni más ni menos que con Belinda y Mariana Treviño. La propia Dana compartió la noticia con sus seguidores a través de sus redes sociales, donde expresó su emoción por integrarse por primera vez a este universo. Hasta el momento, solo son 3 las funciones para las que Dana fue confirmada. La primera se llevará a cabo el 12 de septiembre en el Auditorio Nacional. Posteriormente, llegará el 2 de octubre al Auditorio Banamex de Monterrey y concluirá el 9 de octubre en el Auditorio Telmex de Guadalajara. O sea que esta función va a lo grande, baby. No es una obra de teatro, es así un concierto masivo en un auditorio. O sea, claro que sí, grandes estrellas se van a juntar y pues mucha gente las quiere ver.
2: La Dana es imparable, a mí me encanta esta chiquilla, porque yo no sé de dónde le sale tanta energía. Además, voz, tiene talento, es actriz desde chiquilla. O sea, le va a ir súper bien. Y al lado de unas estrellotas como Belinda y como la Mariana Treviño, mijo, eso es éxito garantizado.
1: ¿Qué te parece, baby? Si escuchamos a Dana con el Malilla, esto se llama Si se acaba el mundo, estás en Estudio EXA. Antes de

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1: A Jaden Federline, de 19 años, hijo de Britney Spears, no le causa nadita de gracia las teorías conspirativas que han surgido alrededor de su madre. ¿Qué? Y reaccionó a los comentarios de algunos fans que aseguran que Britney fue reemplazada por una doble.
2: ¡Ay, güey!
1: Que su estado de salud no es el que aparenta. Y que incluso había sido sustituida tras una supuesta muerte.
2: ¡Ay, güey!
1: Durante la charla contó que había visto un video de TikTok cuya descripción planteaba una de las hipótesis más populares. ¿Sigue viva Britney Spears? Jaden reconoció que se siente triste por la situación y cree que es necesario reflexionar antes de crear alguna información. Si bien las especulaciones sobre Britney Spears han circulado desde hace años, algunos seguidores han vuelto a cuestionarla debido a episodios recientes que consideran inusuales.
2: ¿Qué?
1: Mientras algunos expresaron preocupación por su situación mental, otros retomaron las versiones que aseguran que Britney cambió su apariencia, su estilo de baile,
2: ¡ay!,
1: sus dientes e incluso el color de sus ojos. Todo esto sin fundamentos. La gente ya sabe que todo se lo cree. Y a los que viven del like, pues les gusta inventar, pues para poder vivir y facturar. En fin, ¿a quién
2: le importa?
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2: Se nos termina el tiempo. Un placer compartir esta hora con ustedes. Y para despedirnos, la reflexión de hoy es simple. En realidad, lo esencial no está en creer todo, sino en aprender a dudar con inteligencia. Muchas gracias a nuestra flamante productriz y locutriz, Meli Pérez.
3: Qué bueno que nos acompañaron en otra edición de Studio EXA. Por cierto, ya fueron a las plataformas digitales de streaming. Ya buscaron nuestro podcast. ¿A quién
4: le importa?
3: Acuérdense la encomienda, 5 likes, estrellita y compartir. ¿Has tenido mensajes esta semana, mi amor?
2: Sí, baby, muchísimos.
3: Tenemos saludos especiales para todos aquellos que nos agregan como su contacto en WhatsApp 664-281-5103 si están en México.
2: Dania Quesada, Jorge Millán, Joshua García, Fernando Cumana, Teresa Vargas Martínez, Martín Fob, Marik también.
3: Y recuerden que también pueden seguir a Eduardo Zamora en sus redes sociales. Sí. En Instagram, como te encontramos, en TikTok y en toda la plataforma Vida y por Haber, mi amor.
2: Como Lalo Zamora, 3-bajos. Y a Meli la sigues como
3: Melidística con K, o sea, con una K y así, ajá.
2: También saludos a Raúl Guerrero, también a Michael LB. Uy, bastantes personas. Les mandamos un fuerte abrazo.
3: Recuerden que la próxima semana tenemos una cita a esta misma hora por esta estación.
2: Yo soy Lalo Zamora.
3: Yo soy Meli Pérez.
2: Adiós.
3: Bye.
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5: 1:50. 34 grados centígrados.
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2: 1:59. 34 grados centígrados.

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0: 2:12. 35 grados centígrados.

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2: 3.4. 35 grados centígrados.

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1: 35 grados centígrados.

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1: 3:15.
2: 36 grados centígrados.
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1: 325.
2: 36 grados centígrados.

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1: 349.
2: 36 grados centígrados.
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1: 35 grados centígrados.
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1: 4 y 10. 36 grados centígrados.

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1: 414
2: 36 grados centígrados.
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2: 423 36 grados centígrados.

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2: 431.
1: 36 grados centígrados.
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2: 440. 36 grados centígrados.

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1: 448
2: 36 grados centígrados.
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1: 524.
2: 36 grados centígrados.

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1: 5:30. 36 grados centígrados.
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2: 537 36 grados centígrados.

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2: 544.
3: 36 grados centígrados.

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1: 549
0: 36 grados centígrados.
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